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0: Comenzó la primer fecha, comenzó el torneo Clausura 2026 de la Liga Profesional de Fútbol. Y bueno, vamos a darte todos los resultados ahora. Belgrano le ganó 2-1 a Central. Sarmiento perdió 2-3 contra Argentinos Juniors, mejor dicho. Argentinos Juniors derrotó a Sarmiento 3-2. Defensa y Justicia, Aldo Civi 1-1. Gimnasia de Mendoza 1, Central Córdoba 0. Racing Club 2, Gimnasia de Grima de la Plata 1, Vélez Arfield 1, Instituto 0, Platense 2, Unión 2, Huracán 1, Banfield 0, Estudiantes Río 4, 1, Tigre 0, Newell's Old Boys en Rosario le ganó 1-0 a Talleres, River perdió 1-0 de local frente a Barraca Central, Lanús como local le ganó 1-0 a San Lorenzo. El Club Atlético Huracán, perdón, Atlético de Tucumán empató 0-0 con Independiente de Rivadavia. Estudiantes cayó 2-0 frente a Independiente. Y Riestra como local le ganó 3-0 a Boca Juniors. Sí, como escuchan, 3-0 a Boca Juniors, lo goleó. Seguimos disfrutando buena música en esta noche de lunes. ¿Cómo están? 3476-210-555, nuestro WhatsApp. Estaremos en vivo a las 22 horas por TikTok. Y como siempre, en frecuencia modulada 95.3 y en internet, en nuestra página radiouniversal.com.ar.
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0: La Bausch. Versión extendida para Be My Lover. Sé mi amante. Nada más importa. Y la mejor música del mundo.

Sé mi amante, be my lover. Nada más importa que estar donde quieres estar. Fabiana dice: hola Dani, me enganché un ratito, hermoso tema. Gracias, Fabi. Yo te escucho a la mañana muchas veces, No llamo, pero te escucho. Hermoso tema, hermoso tema. Gracias, Fabi. Un beso grande para la doctora Fabiana Álvarez. Iba a decir Fabiana Marisol, pero no, Fabiana M, pero no sé cuál. Para no meter la pata ahí. ¿Vos sabés la que metió la pata o se le escapó un poquito de Susana Jiménez, que reveló la fecha del casamiento de Tini y Rodrigo de Paul? De Paul. Rodrigo de Paul. ¿Se le escapó a Susana? ¿Cuándo vendrá Susana? ¿Cuándo volverá Susana?

0: ¿Cuándo volverá Susana? ¿Cuándo volverá Susana? 21 a 28 minutos, estamos en vivo. Esto era The Art Company, 1983 para Susana. Saludos para Fabiana, que está escuchando el programa. No voy a decir su segundo nombre. Saludos para Oscar. Me preguntó cuál era mi segundo nombre, Fabiana. Mi segundo nombre es Alberto. Don Alberto. Mirá vos. Ahora, no sé por qué nuestros padres antes ponían dos nombres, incluso hasta tres nombres, si solo usamos el primero. José no entendió por qué. Pero bueno, son costumbres, eran épocas. Sí, eran costumbres, modas, como dicen, ¿no? Ah, no dije la fecha yo. Porque Susana reveló. ¿Qué dijo la fecha? A ver qué dijo. Porque yo di el título, pero no hablé del... No me dejan hablar acá. A ver si me dejan hablar. Será en diciembre. Diciembre 19. ¿Será esa la fecha? ¿19 de diciembre? Se casa Rodrigo de Paul con Latini. Lo dijo Susana. Si lo dijo Susana, es palabra chanta. Palabra santa. Seguimos, hacemos la pausa y enseguida volvemos. No te vayas, quédate con nosotros.
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0: The Doobie Brothers, listen to the music. Escuchen la música, de nada más importa. Actualizamos datos del tiempo hasta ahora a las 21:42 minutos, 17 grados, 2 décimas, humedad 90%, la presión 1003.8 hectopascales, el viento del este a 6 kilómetros, visibilidad normal, algo nublado el cielo. No se desabriguen por las dudas, porque hay temperaturas que van a llegar a los 21 grados, pero en algún momento de la semana o del fin de semana va a caer la temperatura un poco más. Y vamos a tener días así, días con frío y otros
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0: The Beatles, Now and Then. Los Beatles.

Es el mismo tema. Es el mismo tema, solo con una versión diferente. New version.

Please don't go, por favor no te vayas. I love you so. W, lo que pasa y nada más importa. ¿Cómo están, amigos? Bienvenidos a aquellos que están en el vivo de TikTok.

Please don't go. Recién deja su mensaje Sergio, dice: hola, buenas noches. ¿Podrías pasar el tema de la película Casa Fantasma? Gracias, Sergio. Está trabajando. Nos envió un WhatsApp al 3476-210-555. Nuestro WhatsApp. Lo pedís, lo tenés, como dicen todos, ¿no? Aquí está Ray Parker Jr. The Ghostbuster. Versión Remix, el Casa Fantasma. Los Casa Fantasmas.

0: Hola chicos, bienvenidos. Bienvenidas. Nada más importa lunes. Tengo una gorrita del Pivo 18 que está buenísima, después te cuento.
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Vamos, chicos, compartan el live. Si tenemos más seguidores, tap tap a la pantalla y compartan el live. Nuestro WhatsApp 3476-210-555. Estamos en la plataforma, la página web radiouniversal.com.ar, en frecuencia modulada 95.3 y en TikTok, Nada Más Importa Radio. Vamos, la gente de tipo de TikTok. ¿Qué dijiste, Daniel? De TikTok. Ahí está. Es muy lunes, chicos, es muy lunes. 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

0: Chicago Bulls, de todo. De Jordan, Michael Jordan. Bueno, hacemos una pequeña pausa, ¿sí? Y enseguida volvemos, no te vayas, ¿eh? No se vayan, se quedan porque hay muy buena música para compartir esta noche.
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3: Porque Guillermo, mi amigo Guillermo, hincha de Racing, que está en Buenos Aires, me dice: un tema lento, romántico para Lorena, que es su esposa. Así que Guillermo La Rosa, un amigo para Lorena, este tema de Luis Miguel, vas a quedar de 10. La incondicional Luis Miguel, en Nada Más Importa.

Qué lindo tema. Saludos para Guillermo y Lorena, que están viéndonos en el vivo de TikTok. ¿De dónde era, Guillermo? Decime dónde eras, de qué zona de Buenos Aires, porque yo me olvido. Yo capaz te digo que era Avellaneda, pero no era. Qué temazo, ¿no? Qué temazo, por favor. De Quilmes, saludos a la gente de Quilmes. Tenía un amigo en Claypole también yo, que supo vivir acá, en San Lorenzo, que después no lo vi nunca más, pero bueno, calculo que habrá vuelto, ¿no? Vos sabés que este fin de semana estuve viendo La Vela, año 6, y en los intervalos de las peleas de Ibai, que esto lo organizó Ibai, Ibai en realidad se llama, el español, el influencer, donde peleó Gastón Edul contra otro periodista español, y esas cosas que se arman, ¿no? El tipo, la verdad que Ibai Llanos es el influencer que arregló todo, armó todo y que vio el negocio mucho antes, ¿no? Terminamos viendo como 8 millones de personas estas peleas, impresionante. Bueno, y estuvo este hombre que voy a poner a continuación, que hace rato que no lo escuchaba, y este era uno de los temas que a mí más me gustaba poner, de Juan Esteban Aristizábal, el señor Juanes.

Juan es Volverte a Ver. Qué hermoso tema, qué hermoso escuchar a Juan Esteban Aristizábal, el colombiano leonino, un genio realmente, ¿no? Hola chicos, bienvenidos, bienvenidas al vivo de Nada Más Importa Radio, aquí en Universal FM. Elegí algunos temas en español, chicos. Quizás la primera hora la tengamos en español, la segunda en inglés. Elegí algunos temas que me gustan. Espero que a ustedes también. Algunos clásicos también de la música latina, la música en español. Llega Sergio Dalma. No despertaré. En Nada Más Importa. Cómo me gusta este tema. Espero que lo disfrutes tanto como nosotros aquí en Nada Más Importa.

Sergio Dalma y la primera hora, latinos clásicos en castellano. Claro, son latinos en castellano. Hola, bienvenido. No despertaré, decía Sergio Dalma. ¿Quieren pedir algún tema latino, clásico o no tanto? Hasta las 23 estamos con los temas en castellano. Llega el que dice: dejaría todo, Cheyenne. Estos clásicos que siempre quisiste volver a escuchar. Estos clásicos que te enamoraron. Estos clásicos que te siguen haciendo feliz. En Nada Más Importa te los regalamos.

recordando grandes clásicos en español, en castellano, si se quiere, latinos como Cheyenne, Dejaría Todo, antes era Sergio Dalma, No Despertaré, y se viene uno tremendo, tremendo, también de esos clásicos que siempre quisiste volver a escuchar. Hola, Joa, ¿puede ser? Hola, Gillo, hola a todos, bienvenidos, bienvenidas. Uf, qué temazo, sí, un temazo. Cheyenne, un grande, por Dios. Hablando de grandes cantantes en español, latinos, esas voces, esos románticos de siempre, que a pesar de que pase el tiempo, escuchás y decís, no hay uno que lo ha superado todavía, ¿no? Nos pasa, esos son los clásicos, esos temas, claro. Y llega uno que dice, no puedo olvidarla. Siempre hay uno que no puede olvidarla, o una, ¿por qué no? Marco Antonio Solís, el mexicano, el ex Bukis. No puedo decir él. Le falta decir porque en noches como esta la tuve entre mis brazos, ¿no? Marco Antonio. Seba me dice, uno de Alejandro Sanz puede ser, pero cómo no, amigo. Deja su mensaje en el WhatsApp 3476-210-555. Aquí, Marco Antonio Solís. No puedo olvidarla, amigo.

Sebastián nos dejó su mensaje en el 3476-210-555 y nos pidió el tema del español Alejandro Sanz. ¿Era dedicado, Seba? No, no me dijiste nada. Bueno, corazón partido. Clásicos latinos, clásicos en español, en Nada Más Importa. Así estaremos hasta las 23. Y la última hora sí, con clásicos en inglés. Alejandro Sanz, Corazón Partido.

Corazón Pasivo, Alejandro Sanz. 22:34 minutos, ya nos hemos pasado de la hora, la media hora. Debemos ir a la tanda y luego volver más clásicos. ¿Quién como tú? Solo importas tú. Algunos de los clásicos que se vienen. Alguno de Cristian Castro, sí.

0: Te buscaría, ese tema me encanta. Ahí está, un clásico de... Él es... No, el mexicano, iba a decir español. El español es este, ¿no? Hacemos una pequeña pausa, no se vayan. Síganme, me siguen. Retuitean, no, eso no. Ya no está. Bueno, quiero decir, comparten el like, ¿sí? De nada más importa, hacen tap tap a la pantalla. Vamos, hola Mingo, ¿cómo te va? Me pasas el tema de No Mercy, el tema cuando yo muera, perfecto. ¿Cómo que no? Mingo viejo nomás. Yo solo pausa, enseguida volvemos, dale.
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4: La música nos eleva, decía el Copete después de la tanda. Para Mingo, que está en el sur de la provincia de Buenos Aires, viéndonos como siempre, haciéndonos el aguante, Mingo, querido.
5: Cuando muera,
4: no mercy,
5: siempre
4: when I die. La versión en castellano, claro. Cuando muera.

Hola Cacho, bienvenido, ¿cómo te va? ¿Cómo estás? Bienvenidos a todos los que se suman al vivo de TikTok de Nada Más Importa Radio, con la conducción de quien les habla, Daniel Barzola. Este grupo, No Mercy, es de origen estadounidenses y con orígenes, con raíces hispanas. Aunque fue formado y lanzado en Alemania, ¿saben por qué? ¿Por qué productor? Por Frank Farian, el mismo productor de los Mini Vanilli, el mismo productor de otros grupos muy conocidos. Mirá, Nada Más Importa Radio, gracias chicos, ¿eh? El mismo productor de muchos grandes grupos musicales, Frank Farian. Aquí nos quedamos con Noel Yaharis. ¿Quién como tú? ¿Quién como tú para acompañarme, para estar acá en vivo con nosotros?

Noel Jahanis, uno de los sin bandera, claro. ¿Quién como tú? Mingo dice, ¿algún tema de Enrique Iglesias para mi señora? ¿Cómo no? Olvídate, claro que sí. 11 minutos para las 23. La temperatura bajó un poquito y tenemos 16 grados 6 décimas de temperatura. Seguimos con otro clásico. Este es un clásico. Éramos chiquitos y ya estaba este venezolano cantando este tema, conquistando a todas nuestras madres, nuestras abuelas. Franco De Vita, haciendo Solo Importas Tú. Ahí está. Solo Importas Tú. Entre tanta gente, solo importas tú. Qué lindo recuerdo. Franco De Vita, en Nada Más Importa.

Hoy es el día del perro callejero, lo dijimos más temprano, pero también es el día del antropólogo. Se recuerda la fundación del Colegio de Graduados en Antropología de la República Argentina, ocurrida un 27 de julio, pero de 1972. Franco De Vita, y seguimos con Nada Más Importa.

Cristian Castro, Te Buscaría, Nada Más Importa. La música romántica de los latinos, esos clásicos que siempre quisiste volver a escuchar. Bueno, Sebastián dice: ¿me pasas un tema bien romántico para mi amada Raquel Zapata? ¿Cómo no, amigo? Mira, hay un tema, es un temazo, seguramente le va a gustar a los dos. Después viene el de Enrique Iglesias, que pidió Mingo para su señora esposa. Vamos cumpliendo con los pedidos. Cristian Castro, el mexicano. Y en este caso es un colombiano el que viene ahora. Seguramente te va a gustar. Fonseca, Te Mando Flores, versión soft. De Sebastián para su amada Raquel, entonces, aquí está.

Hola Gustavo, bienvenido también. ¿Quién más está por ahí? María, Ignacio, Eleonora, nuestra moderadora. Gracias por estar ahí, como siempre, haciéndonos el aguante. Mario, a toda la gente que se va sumando al vivo, que nada más importa en TikTok. TikTok. Hola Santos. Mingo dice para su señora esposa que quería escuchar un tema de Enrique Iglesias. Aquí está Enrique Iglesias, mirá. Dímelo.

0: Acá está. Bueno, están planeando un apagón contra PlayStation porque dejó afuera los formatos físicos. No está produciendo más formatos físicos. Mirá vos, no sabía eso. Un apagón. Vamos a ver, en protesta, ¿no? Hola Victoria, ¿cómo te llamas? Me dice Victoria. Daniel Barzola es el nombre de este señor conductor. Bienvenidos. Bienvenidos a todos los que se suman al vivo de Nada Más Importa Radio, con la conducción de quien les habla, Daniel Barzola. Hacemos la pausa, sí, la última, y volvemos con clásicos, pero en inglés. La primera hora fue en español. Así que si te perdiste pedir un tema en español la primera hora, la segunda no lo pido. Todo en inglés, bien.
1: 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La Municipalidad de San Lorenzo continúa con la construcción del nuevo jardín maternal para la zona sur de la ciudad, donde la obra avanza con importantes tareas de terminación. 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
2: Ahora estamos construyendo un jardín maternal modelo, una inversión importante de alrededor de 400 millones de pesos en Barrio Rivadavia, para atender la demanda de los niños de la zona sur de la ciudad.
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2: Llega Cyndi Lauper. I drove all night. Conduje toda la noche. Hola Paola, bienvenida. Gracias por estar ahí, del otro lado.

conduje toda la noche. Cindy Lauper, nada más importa. Bueno, saludos Emilia, hola, ¿cómo te va? ¿Cómo estás? Jorge, vamos a saludar a Victoria, que me preguntó el nombre, me dice, hola amigo Daniel, bueno, te perdiste la torta de ayer, fue mi cumple, qué bueno. Igual con mi torta, fue el cumple de mi nieta, mirá vos. Bueno, saludos entonces, 14 minutos después de la hora 23, estamos en vivo, hasta la medianoche, lo que viene ahora. Por favor, lo que viene ahora, Unplugged. Sonido Unplugged. Soundtrack de una película, de una saga de películas del vampiro. No me acuerdo qué película del vampiro era, pero estoy hablando y me estoy refiriendo a Batman Forever. Seal. Kiss from a Rose. El beso de la rosa en vivo. Hola Sandrita, ¿cómo te va? ¿Cómo estás?

El tema Luiso de la Rosa, Chris from the Rose, interpretado por el cantante Seal, pertenece principalmente a la exitosa película Batman Forever del año 1995, aunque también sonó brevemente la historia Interminable 3 en 1994. Fue la cinta del superhéroe, que la catapultó a la fama mundial y la hizo ganar 3 premios Grammy. Seal, El beso de la rosa, un tema finísimo, hermoso. Obvio, el cantante del momento, y un cantante muy fino, como sigue siéndolo Seal. El beso de la rosa. Hablando de cantantes con buenas voces, cantantes finos, vamos a escuchar a esta chica que para mí tenía una de las mejores voces del mundo de la música, del pop, llamada Whitney Houston. I have nothing. Me emociona, la verdad. Whitney Houston es nada más importante. No tengo nada.

Una voz impresionante que transmitía emoción, realmente te emocionaba por la pasión que le ponía Whitney Houston a cada una de sus interpretaciones, con esa voz que hacía lo que quería ella. Por Dios. Y seguimos disfrutando de su voz, de su música. Se nos adelantó en el tiempo nada más esta genia. Si no te emocionabas con una canción de ella era porque no tenía sangre, o porque, no sé, no eras humano. Porque cómo no te podés emocionar con la voz de Whitney Houston, con las canciones, con todo. Bien, vamos a presentar ahora, a propósito de emociones, recuerdo cuando era muy chico, cuando aquí en San Lorenzo empecé a hacer radio, este tema lo poníamos siempre. En una radio que se llamaba FM Río, estaba en 92.1, aquí en San Lorenzo. Éramos muy chicos, y con los amigos, que ya habíamos empezado el camino de los medios de comunicación, especialmente en la radio, disfrutábamos de la música, porque ya éramos melómanos, porque ya amábamos la música y la seguimos amando, al igual que la radio. Esta balada es una balada de rock del año 1986, incluida en el álbum Fahrenheit de Toto, compuesta por Steve Porcaro. Canción que aborda la vulnerabilidad, quiero decir, cuando es vulnerable, y la duda emocional en relación a un tono íntimo y nostálgico que tiene este tema que se llama Lía. Espero que les guste, que traiga también recuerdos como a nosotros. 1986. Toto, de su álbum Fahrenheit. Es nada más importa recuerdos que emocionen.

Alguna que otra lágrima se cae cuando haces un recuerdo de estos, temas que te marcaron para siempre. Claudio, un abrazo enorme y no recuerdes con lágrimas, sino con emoción. O con lágrimas de alegría en todo caso. Abrazo, querido hermano. Alguien que compartió también conmigo en Radio Río en aquel entonces. De tantos amigos que tenemos y colegas, ¿no? Que han empezado acá en San Lorenzo. Algunos hemos ido a Rosario a trabajar por muchos años y permanecemos acá todavía. Y este es un tema que voy a poner a continuación que tiene que ver justamente con esa época de adolescentes o de búsqueda de sueños y demás. George Michael compuso este tema, interpretado por George Michael, con créditos compartidos con Mick Jagger y Keith Richards. Publicada en 1990, Fighting for That Day. Esperando ese día. 1990. Uno de los temas que más me gustaba también de George Michael. Nada más importa.

esperando ese día. Comparte créditos con Mick Jagger y Keith Richards este tema que cantaba ya por los 90 George Michael, esperando ese día. Baladas que sonaron en los 90, 1990. Esta balada, escrita originalmente por Prince, pero que no la cantó Prince. La hizo famosa una cantante allá por los 90 que era pelada. ¿Se acuerdan, no? Sinéad O'Connor. Nada se compara a ti.

En alguna oportunidad pusimos la versión de Prince, que es el escritor principal de esta canción, original, mejor dicho. Escribió para Sinéad O'Connor, claro, pero pertenece a Prince este tema. En 1990, una canción que la llevó, la lanzó a la fama como cantante con voz melancólica, melódica, lenta, a una mujer llamada Mariah Carey. 1990, este tema que vamos a escuchar ahora, la lanzó a la fama como cantante romántica, melódica, a Mariah Carey, o María Carey, en 1990. Vision of Love, visión de amor. Aquí está ella, María Carey. Hermosa voz también, realmente.

canción de amor, Mariah Carey, Nada Más Importa. En aquel entonces se buscaban esas voces melódicas, armónicas. Se estaba acostumbrado a la música fina, lenta, después de haber tenido un 80, claro, con pop, rock. Los 90, las baladas eran esto. Había otro tipo de música, sí, también local, pero voces armoniosas, un pop suave, lindo, con voces femeninas que llamaran la atención y que enamoraran. Por ejemplo, el de las Wilson Phillips, que en 1990 también sonaban, como Sinéad O'Connor, como Mariah Carey. How long, Wilson Phillips?

si bien ellas tenían unas voces dulces, armoniosas, la música era pop y también algo de guitarra, ¿no? No dejaban de hacer ese tipo de música tan particular para los 90. Canciones lentas en inglés de los 90 te pasamos, que fueron muy famosas: Cynthia Connor, Mariah Carey, Wilson Phillips. Pero también hay un tema que marcó los 90, 1990 específicamente, y no era pop, sino era una banda de rock metal pesado. ¿Qué de rock metal pesado cuando hacían un lento? Hacían un lento tremendo. Lento tipo balada, pero sí, de soft metal. Wilson Phillips, las hermanas Wilson. 1990, recuerdo varios temas de bandas grosas que hicieron un tema lento, que marcaron una época, un tiempo, y que hoy, 1990, buscás los mejores lentos y está este tema dentro de los mejores lentos de ese año. 1990, esta banda de metal, Skid Row, I Remember You.

Nos estamos yendo con estas baladas de los 90, qué lindo, che, descubrimos este año con todas estas baladas increíbles. Gracias por todo, Skid Row, I Remember You. Pero si no me voy con este tema que viene a continuación, sería un pecado, ¿no? Digo, 1990, los 90, tuvieron muchísimas baladas, lentos en inglés, pop, rock, soft metal, y clásicos inolvidables como este, The Foreigner, I Want to Know What Love Is. Quiero saber qué es el amor. Esta balada extraordinaria, icónica, una leyenda que seguramente todos vamos a cantar con el estribillo porque nos gusta a todos. Foreigner, entonces, quiero saber qué es el amor, para cerrar esta noche de lunes de Nada Más Importa. Gracias por estar ahí, por todo. Nos encontramos, Dios mediante, mañana de 20 a 0, pero en el vivo de TikTok de 22 a 0. Mi nombre es Daniel Barzola. Te acompaño como todas las noches con los mejores clásicos. Esos que siempre quisiste volver a escuchar. Qué pregunta, ¿no? Quiero saber qué es el amor. ¿Es una pregunta o una afirmación? Chao, hasta mañana.

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1: Es la una con 5 minutos.
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1: Es la 1:09.
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1: Es la 1:33.

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5: Son las 2:05.
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5: Son las 3 con 5 minutos.
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5: Son las 4. Con 5 minutos.
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1: Son las 4:14.

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4: Son las 5 con 5 minutos.
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1: 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Son las 6 con 5 minutos. 95.3. 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

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Son las 6 y 26 minutos. 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

0: Son las 7 con un minuto.
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3: Son las 7:35.
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0: Son las 8 en punto.
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Hola, ¿qué tal? Muy buen día para todos. Buen martes. Ay, cómo me gusta empezar la mañana y el panorama universal con esta cortina.

mía. Aquí estamos, o para hacerte compañía en Panorama Universal. De Marisa Ait es mi nombre. Hoy te quiero recordar algo. Seguramente ayer ya lo hicieron mis compañeros, pero durante esta semana no vamos a tener a Guido Colauti, por lo tanto no escuchamos su voz, y tampoco está Mirta Ortiz. Están descansando los dos y nos parece muy, pero muy bien. You gotta be mine. 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Pero el panorama

Universal continúa. Marisa Aid, mi nombre, te voy a acompañar con las noticias que tenés que saber en esta hora. Por ejemplo, ¿cómo está la temperatura? 11 grados 2 décimos. La humedad al tope, 98%. La presión 1.4.9 hectopascales. El viento es del sur, a 4 kilómetros en la hora. La visibilidad está reducida por neblina. La verdad que ahora no salí para ver cómo estaba el tema de la niebla, pero cuando vine muy tempranito en la mañana había mucho, ¿eh? El campo de la Gloria totalmente cubierto de neblina. Alguien que sabía de las cosas del clima me dijo que cuando hay mucha neblina durante la madrugada y la mañana, después se despeja y se pone un día maravilloso de sol. ¿Será? Buen día, Gabriel, ¿cómo estás? La temperatura máxima pronosticada para el día de hoy, 21 grados, y el servicio meteorológico no dice lo mismo que a mí me enseñaron. Dice que va a estar mayormente

Y me dicen que en Puerto General San Martín hay mucha niebla. Sí, claro, en toda la región. Ahora vamos a ver qué nos dice la gente de la autopista Rosario-Santa Fe también, porque por supuesto que hay que tener cuidado y manejar con precaución.

Y justamente, autopista Rosario-Santa Fe, niebla, se registran bancos de niebla en todo el corredor. La precaución es lo que se pide. Y en el kilómetro 153, que sería a la altura de Santo Tomé, sentido a Santa Fe, hay un camión con avería mecánica. Circular con precaución, hay balizamiento.

Y Aye me dice que viene por autopista justamente y que hay niebla, hay neblina. Tener cuidado, la precaución es fundamental en un día como hoy.

Y vamos al recorrido de la información. La caída del consumo es lo que está preocupando y mucho. Golpea los almacenes. El aguinaldo se usa para pagar deudas, dicen los almaceneros. Y desde el centro de la Unión de Almaceneros de la Ciudad de Rosario advierten que las ventas en los comercios de barrio cayeron un 10% adicional. El aumento en las tarifas de servicio afecta la capacidad de compra de los trabajadores formales. Y así está la cosa.

0: Y sí, la recesión económica continúa impactando en las mesas de todas las familias. Las bajas en ventas, que son diarias en los comercios de cercanía, está reflejando la pérdida del poder adquisitivo. Según ha revelado Juan Milito, que es presidente del Centro de la Unión de Almaceneros de Rosario, la dinámica de consumo se encuentra gravemente deteriorada y genera un cambio rotundo en el destino de los ingresos extraordinarios, como el sueldo anual complementario. Hay que hacer la salvedad de que el efecto de los aguinaldos, que antes se usaba para planificar un viaje, para comprar electrodomésticos o para algo específico, hoy se está usando para pagar deuda de la tarjeta o también para comer. Así lo dijo el dirigente gremial en diálogo con los medios rosarinos. Y respecto al comportamiento de los precios, Milito señaló que entre junio y lo que va de julio las variaciones se posicionan entre el 1,5 y el 2%. No obstante, aclaró que esta moderación en las remesas de precios no responde a una estabilización macroeconómica, sino a la drástica desaceleración de la demanda. Doce minutos después de las 8 de la mañana, esto es Panorama Universal.
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Ay, la cortina musical, blanco-negro, ¿no? Si lo traducimos al español, y sí, viste, las cosas son blancas o negras, o no tenemos nada de inflación, o no podemos comprar porque hay inflación. Ay, Dios mío, todos vivimos en realidad en unos grises que, bueno, a veces se complican. Bueno, han difundido un video de Micaela Albornoz en Cañada Rosquín. Las imágenes que habían circulado como una foto durante el fin de semana son las que, bueno, han mantenido en alerta a la familia de Micaela de las investigaciones que se están realizando. Su familia viaja a esa localidad santafesina para continuar esta búsqueda y no descarta que haya seguido rumbo a Santiago del Estero. Las imágenes que se difundieron el fin de semana corresponden al día 20 de julio, una fecha en la que los familiares de Micaela se encontraban en Córdoba siguiendo otras líneas de búsqueda. En el registro se la observa aparentemente en buen estado de salud, se la observa tranquila y como si estuviera preguntándole algo a otra persona. Tras la aparición del video, la familia decidió viajar a Cañada Rosquín para continuar la búsqueda por sus propios medios. Y además, sus allegados no descartan la posibilidad de que la mujer haya continuado viaje hacia Santiago del Estero o que actualmente se encuentre en esa provincia. Mientras tanto, continúan llegando llamados con posibles datos sobre su paradero. La madre de Micaela contó a los medios que en las últimas horas recibió el contacto de un camionero y aseguró que toda la información fue puesta a disposición de los investigadores. Recién llamó un camionero, dijo la mujer, con datos y pasé todo a la PDI y volvió a pedir la colaboración de la comunidad. Cualquier persona que la vea, que la convenza de quedarse, por favor, que no se escape.

0: Vamos a otra información, porque el presidente Javier Milei inicia en el día de hoy su agenda en Perú. El mandatario argentino viaja hacia ese país para cumplir con la asunción de Keiko Fujimori y también para recibir una distinción. El jefe de Estado va a participar de los actos centrales por el traspaso de mando presidencial y va a recibir una importante distinción académica en territorio peruano. La partida del mandatario estaba programada para el día de ayer a las 20, con la mira puesta en una jornada del día de hoy, martes, cargada de compromisos que van a ser diplomáticos y también van a ser protocolares.
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Hay varias efemérides en el día de hoy. Una de ellas tiene que ver con Gendarmería Nacional Argentina. Se crea un día como hoy, un 28 de julio del año 1938. Y aprovechamos para saludar, para abrazar a toda la gente de Gendarmería porque tenemos un puesto de Gendarmería Nacional en nuestra ciudad. Hoy también, un día como hoy, en realidad en 1951, se estrena la película Alicia en el País de las Maravillas, Disney otra vez.

Y un día como hoy, 1977, nacía el basquetbolista argentino. Sí, ese justamente, el más grande, ¿no? Emmanuel David Ginóbili. Nacía en Bahía Blanca, bueno, un lugar que ama, al que vuelve siempre, al que está siempre presente cuando lo necesita. Nacía un 28 de julio, como te decía, de 1977. Es uno de los grandes argentinos, considerado por muchos especialistas, deportistas y entrenadores de este deporte como el mejor jugador de la Argentina, Latinoamérica, y uno de los 100 mejores y más influyentes de la historia de la NBA, y uno de los mejores provenientes de la FIBA de todos los tiempos. Bueno, la verdad que un grande es nuestro también, digo para los envidiosos, ¿no? Es argentino. Bueno, su paso por la Liga Nacional de Básquet duró 3 años, debutó y jugó su primera temporada en Club Andino de La Rioja y luego pasó al club de su ciudad natal, el Club Estudiantes, donde jugó 2 temporadas antes de marcharse al básquet italiano. Bueno, de ahí se va a Italia, está varios años en Italia, temporadas consecutivas 2000-2001, 2001-2002, con grandes logros, como siempre, bueno, mostrándose en la Copa de Italia, en la Euroliga, en la temporada 2000-2001. Y finalmente, San Antonio Spurs lo seleccionó en una posición privilegiada. Debutó allí en el año 2002 y pronto se convirtió en uno de los jugadores claves de ese equipo, consiguiendo el campeonato de la NBA en su primera temporada. 2 más en 2005, 2007, un 4º título en 2014. Bueno, un grande realmente al que todos nosotros conocemos. Un grande también desde su corazón, ¿no? Desde su manera de llevar la vida y, como te decía, de ser siempre muy solidario, sobre todo con su pueblo natal. Hoy es el cumpleaños de Emmanuel Ginóbili.

0: 20 minutos después de las 8.
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Y Jorge me pregunta, ¿y cómo sigue el pronóstico? Bueno, algo dije, la máxima pronosticada para hoy 21 grados, mayormente nublado, significa que el sol va a estar, sí, va a estar mayormente nublado, pero... Para mañana miércoles se anticipa una temperatura mínima de 10 grados, una máxima de 17. Y la pregunta del millón, que justo me dice Jorge, sigue la lluvia, va a llover en algún momento, porque se habla del niño, porque este septiembre, ¿no? Porque claro, se habla de agosto y se habla de septiembre también, con muchísimas lluvias en la República Argentina. Bueno, mira, para mañana miércoles 10 grados la temperatura mínima pronosticada, la máxima 17, unos cuantos grados más abajo que la máxima pronosticada para el día de hoy. Y sí, hay un pronóstico de lluvia, pero es para la madrugada y un 10 a un 40% de probabilidad, o sea que puede venir como que no. Y después ya no hay pronóstico de lluvia durante todo el día de mañana miércoles. La mañana del jueves va a estar bastante fría, 6 grados. Un cambio ahí en el jueves, no sé qué va a pasar. La máxima 16 grados y parcialmente nublado. ¿Qué significa esto? Que el jueves vamos a tener sol. Algunas tormentas aisladas para el día viernes a la tarde-noche, probabilidad 10 al 40%, algunos chaparrones el sábado a la mañana y no hay pronóstico de lluvia para el domingo. ¿Estamos bien, Jorge, entonces con eso? En el panorama universal, viste, te anticipamos un poquito los días sucesivos y te dijimos que si bien hay pronóstico de lluvia para algunos momentos, no va a ser mucho.

Ay, mira, y hablando de algunas cosas que tienen que ver con solidaridad, con, bueno, a veces arremangarse porque hay que ayudar al otro, lo hablábamos respecto del carácter y los gestos de Emmanuel Ginóbili, que hoy está cumpliendo años. Pero mira, había una gente que, bueno, quería hacer justamente esto, lo hizo en realidad, un acto solidario, un evento, se realizó en la localidad bonaerense de Coronel Pringles, pero la cosa no salió muy bien. ¿Por qué razón? Porque tuvieron que ser atendidos en distintos centros médicos por diarreas, vómitos y fiebre. Una gran intoxicación para, bueno, un evento que era solidario, para ayudar a un bebito con una malformación congénita, pero lamentablemente la cosa no salió muy bien. Las autoridades sanitarias de la localidad informaron que decenas de vecinos ingresaron al hospital local con síntomas compatibles con una intoxicación alimentaria durante la tarde del domingo. Y que, bueno, a las 18 empezaron a recibir cantidad de consultas en el hospital, en los servicios privados de salud, así lo dijo el secretario de salud de Coronel Pringles. Y esto justamente coincidió con que todas las personas habían asistido a una campaña solidaria de vecinos que ofrecían pollo a la parrilla, más dos chorizos, más una porción de ensalada rusa por 30 mil pesos, con la finalidad de recaudar fondos destinados a una niña que atraviesa un tratamiento médico muy costoso. Bueno, en ese domingo, horas después del evento, las guardias de hospital local y de los sanatorios también de la zona comenzaron a llenarse de vecinos con cuadros de vómitos, dolor abdominal, fiebre, síntomas, claro, compatibles con una intoxicación alimentaria. Si bien fueron 31 los vecinos asistidos formalmente por los sistemas sanitarios en el lapso de una hora, las autoridades están estimando que el número total de afectados supera los 40 al contabilizar otros casos registrados en la ciudad que no ingresaron al circuito hospitalario.

0: 26 minutos después de las 8.
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0: Y aquí estamos, aquí estamos. Sí. Ay, yo quería que él empezara a cantar y no empezaba.
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0: Ahora sí me hizo caso.
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0: Y viste, uno nunca sabe.
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Bueno, y como uno nunca sabe, en la ciudad de San Lorenzo se están intensificando las obras preventivas ante la posible llegada del niño. La municipalidad está llevando adelante trabajos preventivos, ¿eh? Es importante esto, la prevención ante todo, preparar las cosas, lo están diciendo desde el Servicio Meteorológico Nacional, todos los servicios meteorológicos en realidad, la gente de Casa Tormentas del Sur, con Oscar Mongelada a la cabeza. Por lo tanto, la municipalidad de San Lorenzo se ha puesto tarea a la obra, por supuesto. Lo que se busca es mejorar el drenaje urbano frente al pronóstico de lluvias más intensas que están asociadas al fenómeno climático que te mencionaba, y las tareas ya se están ejecutando en Barrio Mitre, en 3 de Febrero y en Capitán Bermúdez.

0: Y así nos vamos de Panorama Universal, estos 25 minutos aproximadamente con voces amigas que llegan a vos para contarte alguna que otra noticia, que no salgas, viste, con la valijita vacía de información, sino que más o menos sepas la temperatura, el pronóstico, algunas cosas que están pasando en la ciudad, en la provincia, en la nación y en el mundo, y que bueno, más o menos estés ubicado en esta vida. Porque como dice qué personaje junto a Ulises Ellarvide, uno nunca sabe lo que se viene. Lo que sí, salí preparadito. Vamos.
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0: Gracias a todos por haber estado allí del otro lado. La programación, por supuesto, de la 95.3 continúa. Gracias.

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0: Santa Fe informa. Estado del tránsito en toda la provincia.
1: Buen día, ¿cómo les va? Buen martes al equipo, buena mañana a toda la audiencia. Panorama muy complicado realmente. Cuando hacíamos hoy temprano nuestros relevamientos, todas nuestras fuentes, desde los 19 departamentos que componen la bota santafesina, nos confirmaban una mañana con niebla sumamente espesa. Hay mucha humedad, no hay nada de viento, tal vez esto ha generado que tengamos niebla densa que reduce el campo visual a valores mínimos. La verdad que no vamos a puntualizar el pedido de precaución en un departamento o en una ruta en especial porque, repito, en toda la provincia de Santa Fe tenemos niebla espesa. Muy complicada, por ejemplo, la ruta 33 en el departamento General López, los alrededores a Venado Tuerto, llegando a Rosario. Pero también, por ejemplo, nos están reportando niebla y niebla espesa en la zona, en la ruta 34, en Ercilia, en Ceres. Por lo tanto, no hay cardinal, no hay ruta o no hay departamento que quede eximido, que quede afuera de este contexto de conducción notablemente reducida. Por lo tanto, el pedido de salir antes de casa, ¿sí?, para poder adoptar una velocidad prudente, reducir la velocidad, aumentar la distancia de seguridad entre vehículos, sobre todo en las primeras horas de la mañana, que es cuando la gente se dirige hacia sus trabajos, cuando hay que llevar los chicos a la escuela. Muchas veces por ahí esto trae aparejado que se acelere de más, ¿sí?, ir la conducción de vehículos pegados, así que a salir con tiempo será la clave para poder tener actitudes que optimicen la seguridad en este contexto de niebla. Al automovilista, al transportista, al motociclista que tenga que circular por rutas de doble sentido de circulación, le pedimos evitar en este contexto de niebla tan cerrada toda maniobra de sobrepaso, porque concretamente el sobrepaso en un día como hoy, en donde en la mayoría de las rutas no se ve más allá de los 100 metros, es realmente una maniobra muy, muy peligrosa. Nos advertían hoy temprano de una colisión en el sur santafesino, en la ruta 33, en la zona de Pérez. Aquí una colisión entre un auto y una moto. Y esto es fundamental también recomendarle al motociclista, ¿sí?, que optimice las condiciones de visibilidad, ¿sí? Ya la moto de por sí es un vehículo con poca carrocería. En días como hoy, con tanta niebla, la moto desaparece visualmente para otros conductores y muchas veces aquí está el porqué de que ocurren siniestros como el que tuvimos hoy en la zona de Pérez, en la 33. Así que le vamos a recomendar también al motociclista, antes de iniciar el viaje, antes de hacerse a la ruta, chequear primero, obviamente, que la moto tenga ambas luces de posición, luz de stop, y romper el camuflaje visual con ropa clara. Es el mejor aliado que puede tener el motociclista en días como hoy, donde hay poca visibilidad, es optimizar, ¿sí?, las condiciones para que sea visto, ¿sí? Así que bueno, valgan estas recomendaciones en esta mañana de martes con tanta niebla y obviamente aplicar el sentido común, adecuar el criterio de conducción a la realidad del entorno. Sin nada más que agregar, buen martes para todos y todas. Nos reencontramos mañana.
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2: Hola gente linda, muy pero muy buenos días. Bienvenidos, bienvenidos a las cosas como son. Oscar en producción y quien te habla, Fabi Álvarez. Vamos a intentar hacerte la mejor compañía hasta las 11 de la mañana. Y Guido está de licencia, así que como digo yo, está en todas partes, bueno, en esas partes de licencia. Así que le deseamos lo mejor en estos días que se toma. Recordemos que por esta semana no nos va a acompañar. ¿Y cómo anda, Oscar? ¿Ya juntó la agua, todo, me preparó el mate, todo?
3: Fantástico. Por supuesto, buen día, ¿qué tal? ¿Bien?
2: ¿Bien? ¿Todo bien?
3: Todo bien.
2: Todo bien. Súper, súper neblina cuando veníamos para acá, Y un poquito fresquito también,
3: Un poquito, un poquito.
2: Poquito. Bueno, pero dice 13 grados centígrados, así que tampoco es como que mucho. Bueno, gente, tenemos mucha info para compartir. Pero primero lo primero, ¿qué les parece si arrancamos con los matecitos?

0: sí, gente, hay que arrancar con los mates calentitos. Que son los más ricos a la mañana temprano. Oscar, ¿qué posibilidad hay que usted caliente de vuelta el agua durante la mañana? Porque a media mañana yo como que cualquier día de esto me agarra una diarrea bárbara, le digo.
1: No, no hay problema.
0: Va a terminar usted haciendo el programa.
1: No hay problema, avise.
0: ¿Eh? ¿Hay posibilidades?
1: Sí.
0: Ah, bueno. No, gente, traemos el agua calentita de casa en termo, pero es como que se va enfriando con el tiempo. Bueno, vamos al pronóstico, chicos. Y había mucha neblina cuando veníamos para acá, mucha humedad. ¿98% de humedad?

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1: Ay, cómo me gusta este tema.
0: Aunque sé.
1: Bueno, la presión es de 1.004 hectopascales. El viento sopla del este a 8 kilómetros por hora.

0: la visibilidad, gente, no se ve un pomo. Es de 300 metros.
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0: Bueno, parece que llover no va a llover. Ayer que estaba pronosticado un poco de lluvia, la lluvia hizo oso.
2: ¡Qué linda función!
0: Bueno, va a permanecer mayormente nublado en toda la jornada, chicos.
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0: Y recién podría haber lluvias el viernes y el sábado.
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0: Están todos con un chucho bárbaro con la llegada del niño. Están todos preparándose para lo peor. Lo bueno es que Oscar Mongelat dijo que esto se viene en serio. Y como Oscar, por lo general, siempre se equivoca. Espero que se equivoque.
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0: Yo cuando lo escucho hablar de cosas digo, ay, capaz que tenemos suerte.
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0: Le mandamos un saludo a Oscar. No, no es la culpa de él. La culpa es de que nunca el clima es fija.
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0: Igual el niño viene.
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0: Bueno, la Muni está intensificando acá las obras preventivas. Por las dudas, por las dudas. Para que no nos inundemos. Por lo menos para que no nos inundemos mucho, digamos. Ay, sí, gente, porque por más obra que usted haga, si llueve a pata suelta en pocos minutos, algo nos vamos a inundar.
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0: Porque acá las cosas, te las cuento como son. Así que ojalá, Oscar Mongelat, estemos ahí en esa que no le pegas tan seguido.
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0: Pero ya, como te digo, no es culpa de él. La Secretaría de Obras Públicas realiza actualmente en los barrios Mitre, 3 de Febrero y Capitán Bermúdez tareas de limpieza de desagües y ampliación de bocas de tormenta para optimizar el escurrimiento del agua y reducir el impacto de las lluvias. También se están ejecutando obras en Villa Felisa, en José Hernández y Mariano Moreno. La idea es alcanzar toda la ciudad. Ahora, vos también podés colaborar un poco, ¿eh? No tires mugre para que se vayan los desagües, ¿eh? Tratemos de conservar la limpieza, de sumar un granito de arena, ¿eh?, en lo que podamos para... Después, viste, no salir a putear así. Es fácil putear, pero lo que es difícil es hacer.

0: Bueno, y ya que estamos, te cuento algunas locales, chicos. Hoy habrá jornada de vacunación y desparasitación en la vecinal de Escalada, cita en Presidente Roca y Belgrano. Así que podés acercarte a la vecinal de 10 a 12 horas, que te vacunan y te desparasitan a tu mascota. También en la jornada de hoy y a las 18 horas habrá un taller de compost para aprender a hacer tu propio abono. Acércate al coworking, cito en calle Saavedra 440. Y llega un nuevo deporte gratuito. Y para todos nosotros. Sí, para la gente mayor. Nos tenía que tocar algo. Si tenés 50 y para arriba. Y ganas de hacer un deporte y divertirte. Con gente como uno. Sí, la Muni te ofrece la posibilidad de practicar Newcom todos los miércoles y viernes de 10 y media a 11 y media de la mañana y los jueves de 14 a 15 horas. Yo digo, ¿qué carajo será el Newcom? La Colo dijo que era una suerte de, ¿cómo es? De volei, ¿eh? Al final, bueno, espero que sea eso. A mí me encantaba jugar al volei. De hecho, tengo la nariz casi quebrada por eso.
1: Bueno, es muy similar, pero muy bueno, similar. No se golpea la pelota, sino que se agarra con la mano y se...
0: ¡Ah, es más fácil! Bueno,
1: Oscar... Es más para nuestra edad.
0: ¿Tendría? Y sí, no, pero a ver, si es a partir de los 50 años. Hay dos categorías, de 50 a 59 y la segunda categoría es la suya, de 60 para y sin límite.
1: Sin límite.
0: Así que si tenés ganas de practicar un deporte, que el deporte es salud, pero aparte... A ver, te renueva la energía, te pone vital y por sobre todas las cosas también, cuando se practica en comunidad, también tiene esa cosita de hacer nuevas amistades, distracción, pasarla bien. Así que Oscar, ¿usted qué dice? ¿Vamos o no vamos? Hay que ver el horario. Acá, pará. Hay uno que es... Ah, no, el de 10 y 30, 11 y 30, no. Ya no.
1: Es imposible.
0: Very difficult. ¿Quién era que había dicho very difficult? Tevez. Bueno, pero los jueves de 14 a 15, por ahí nos podemos enganchar. Lo único, Oscar, que estamos en distintas categorías, nos vamos a tener que separar, porque usted está en 64, así que le entra en la...
1: Aunque la... creo que son mixtos, pero sí. Bueno, sí. Vamos
0: No, yo no le dije hombre-mujer, o sea, estoy diciendo de que está por edad la cosa, o sea, usted me entra, o sea...
1: Jugamos separados.
0: Vamos a jugar separados.

Bueno, chicos, esta actividad es libre y gratuita, ¿eh? Así que aprovechen. Y para este viernes 31 de julio... ¡Oh! ¡Ya 31 de julio! ¡Oh! No. 31 de julio este viernes, sí, último viernes del mes, a las 7 de la tarde, en el auditorio del Complejo Museológico, podés disfrutar de música de calidad y San Lorencina. ¿Con quién? Con el Quinteto de Cuerdas Municipal. Bajo el título Un viaje de invierno. El Quinteto de Cuerdas va a recorrer temas que van del barroco al folclore argentino. Oscar, usted me tiene que llevar ahí. Usted sabe que a mí me encanta la guitarra. Lástima que no aprende. Bueno, sí, hago algún, pero después que me quedó congelado el hombro, ahí se terminó mi... mi posibilidad, pero como me gusta. Bueno, la entrada es libre y gratuita. Así que, a ver, si quieres escuchar música de calidad y bien San Lorencina, bueno, te invito. Te invito porque es libre y gratuito. Si no, no te pago la entrada. Para este viernes 31 de julio a las 19 horas en el auditorio del Complejo Museológico. Oscar, ya que usted está por acá, hágame un favor. ¿Por qué no va a hablar con Adrián Katsarov, si es que ya llegó, y le pide que me mande algún temita musical del Quinteto de Cuerdas, si es que tienen algo grabado? Porque me encantaría escuchar algo, ¿eh? Así que bueno, vamos a hacer algo de eso. Sí. Vamos a disfrutar, gente.

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1: Habiendo pasado 12 minutos de las 9 de la mañana, seguimos en Las Cosas Como Son. Bueno, y ayer miré Odisea Argentina, porque, bueno, ya siempre les digo, ¿no?, que me resulta muy interesante el análisis que hace Carlos Pagni y la información que maneja. Tiene muy, muy buenas fuentes. Bueno, ayer la editorial la tituló ¿Por qué Milei insulta a Lula? I can't get no sleep. Y bueno, como habló de Lula, cambiamos la cortina. Ese, para ponerle un poco de ritmo a esta mañana... con noticias. Y sí, gente, fue un despiporre lo del jabo el sábado, ¿viste? Insultando a Trochimoche. Y claro, y Carlos Pagni se pregunta, ¿por qué insulta el jabo a Lula? Pero no solamente se refirió a eso, ¿eh? También habló del quilombito de corrupción de la AFA. Bueno, en cuanto a los insultos del jabo hacia Lula, Pagni sostuvo que no serían solo una cuestión de personalidad o de mal carácter, la locura que parece que carga este muchacho encima, sino que responderían a algo, ¡oh!, mucho más, como mucho más superior, digamos. Una estrategia política y geopolítica. Toma pa' vos. Y sí, Carlos mira más allá de lo que nos muestra. Bueno, ¿qué dijo? Que hoy las relaciones entre países ya no se explican únicamente por los intereses nacionales, sino también por las alianzas entre los espacios políticos. Y Milei representa a la derecha alineada ¿con quién? Con Donald Trump. Mientras que Lula representa a la izquierda latinoamericana y mantiene una relación cercana con China y los BRICS. Por eso el enfrentamiento entre ambos sería parte de una disputa internacional más grande. Y obviamente esta pelea pretende favorecer la estrategia de Don Trump. Y parece que esta idea, ¿no?, de que el jabo se convierta en este líder pro-Trump se le ocurrió a Santi Caputo, a uno de los lados del Triángulo de Hierro, ¿eh?, que sí, que busca construir esta especie de alianza latinoamericana favorable a Trump. Y la idea sería apoyar gobiernos de derecha limitar la influencia de China en Argentina, en toda América Latina y convertir a nuestro país en uno de los principales aliados de Estados Unidos. Por eso el Jabo apoya al bolsonarismo y confronta con Lula. Y bueno, y don Carlos dijo, esto lo leyó China, no se le escapó este quilombete. Entonces el mismísimo Xi Jinping salió en respaldo de Lula. Vos fíjate, se molestó el mandamás de China por este quilombo doméstico. Porque el temita, en realidad, sí, según esta teoría, no es el Jabo y Lula, sino una competencia mundial entre Estados Unidos y China. Y este quilombo se genera en un momento en que cae la imagen del Jabo. Entonces, Pagni citó encuestas que muestran caída de la aprobación presidencial, aumento del rechazo hacia el gobierno y incertidumbre económica hacia el próximo año. Entonces, claro, con este contexto, el Jabo, que es muy ocurrente, se le ocurrió insultarlo a Lula, insultar a un juez de la corte también de Brasil. Todo para quedar bien con Trump. ¿Y por qué? Porque el Jabo piensa, si necesito guita, ¿a quién le pido? Porque claro, ¿viste? Trump ya le tiró un chequecito el año pasado, cuando las papas quemaban. Entonces, bueno, hay que quedar bien con Don Trump. En fin, la tesis de Pagni es que la pelea entre el Jabo y Lula no es un conflicto personal. Es la expresión local de una disputa internacional entre el bloque liderado por Estados Unidos y el liderado por China. Bueno, mientras el gobierno argentino busca beneficios políticos y económicos alineándose con Trump. O sea, digamos, no es gratis. De todas maneras, a ver, vieron que ayer les comentaba que Brasil nos compra el 14% de los productos que exporta nuestro país. No estamos hablando de un socio comercial cualquiera, ¿viste? Pero bueno, parece que el Jabo confía en que él lo puede insultar a Lula, puede insultar a todo el mundo y que no va a pasar nada. Que esto no va a afectar en lo más mínimo las relaciones comerciales.

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1: Bueno, ¿y qué contó Carlos con respecto a la AFA? Habló sobre la investigación judicial que se está llevando adelante en Estados Unidos y, bueno, lo que pasa también en la justicia argentina. Con respecto a la justicia estadounidense, evidentemente es mucho más seria que la nuestra, ¿eh? Mucho más seria. Por eso el chiqui y el tobillino es como que le tienen un cuiqui bárbaro, ¿eh?
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1: Bueno, y en Estados Unidos se está investigando una suerte de movimientos de dinero que habrían pasado por bancos de ese país. Y Estados Unidos tiene como política, ¿no?, judicial, que cualquier operación financiera que utiliza bancos estadounidenses o dólares que circulan por ese sistema, la justicia de ese país puede investigar posibles delitos, aunque hayan ocurrido fuera de Estados Unidos. Y ahí está el cuiqui. Porque los nombres que están involucrados, obviamente, en este semejante quilombo, arrancan con Chiqui Tapia, Pablo Tobillino, e involucran a el empresario delincuente, yo diría a esta altura, Javier Faroni.
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1: Y contó algo interesante, ¿eh? Dijo que si bien la AFA negó públicamente la versión según la cual al Chiqui Tapia en Nueva York, cuando volvía con la selección, le habían secuestrado los teléfonos, según sus fuentes, dice que ese hecho ocurrió efectivamente. ¿Cómo puede ser que el Chiqui y la AFA nos esté mintiendo en esto? ¿Cómo, por qué mienten? ¿Eh? Porque de última dicen que la mentira tiene patas cortas. En algún momento nos vamos a enterar. Pero bueno, estos son trascendidos de las fuentes que maneja Carlos Pagni. Que la verdad, yo creo que tiene muy buenas fuentes. Pero veremos, el tiempo dirá. Así que le secuestraron los teléfonos al Chiqui. Lo que no se sabe es si el Chiqui llevó sus teléfonos habituales, ¿no? O si se llevó unos para usar allá totalmente limpitos, sin ningún tipo de cuestiones que lo podrían involucrar en delitos.

0: Bueno, lo que Pagni plantea es que si la investigación en Estados Unidos avanza, lo más probable es que pidan la extradición del chiquito Villino. ¿Ustedes se imaginan eso? ¡Ah! Flor de quilombo. Entonces el Chiqui y Tobillino dicen, antes que nos juzguen y nos metan en cana en Estados Unidos, más vale que nos juzguen acá, en la Argentina. Entonces la idea es conseguir jueces amigos acá que terminen investigando los mismos hechos que están investigando en Estados Unidos y que, bueno, la justicia argentina diga, no, mira, no lo vamos a aceptar la extradición porque nosotros estamos investigando, también están acá, se quedan acá los chicos. Y vos viste cómo es la justicia de acá. Allá en Estados Unidos te mandan a Guantánamo, ¿viste? Te ponen, ¿cómo se llama, Oscar, el coso ese, el grillete, ¿cómo se llama la bola que se le pone a uno en el piecito? Sí, es el grillete.
1: Sí,
0: bueno, googlilo.
1: Con la bocha. Lo mandan a Guantánamo.
0: ¿A dónde lo mandan? ¿Qué dijo Guantánamo? ¿Qué Guantánamo? Sí, a Guantánamo lo mandan. Está bien, Washington. Bueno, igual, pregunte cómo se llama el coso ese, el grillete con la bola. El tema es que, claro, allá no se jode, allá te meten el trajecito naranja. En cambio, acá en Argentina, por cualquier huevada te ponen. Cualquier huevada, cuando tenés cierto poder, te mandan a tu casa. Tenés la prisión domiciliaria. Y vieron que las casas que tienen esta gente, no estamos hablando de un ranchito. ¿A quién no le gustaría estar preso en una casa? ¿En la mansión de Chiqui Tapia o en la de Tobillina? Así que, digamos que están preocupados los muchachos por conseguir el juez, ¿no? Que les haga la gamba. Esto es increíble. Porque yo hasta ayer pensaba, ¿no? Que todo iba a quedar en la absoluta nada en la Argentina. Pero si llega a haber condena, o sea, si por esas casualidades de la casualidad humana hay justicia, no va a ser porque la finalidad es encontrar justicia, sino aliviarle la sanción a estos dos. Realmente deprimente. ¿Lo encontró? ¿Cómo se llama?
1: Y dice, se conoce popularmente como bola y cadena o bola de presidiario, mientras que la pieza metálica que se ajusta directamente al tobillo es el grisete.
0: Ah, grillete con bola, entonces. Bueno, muchas gracias. Muchas gracias.

Bueno, así que Carlos Pagni sostiene que algunos dirigentes de la AFA buscan que el expediente quede en manos de jueces que consideran más favorables. Y plantea sospechas y preguntas sobre posibles vínculos entre jueces y dirigentes del fútbol, viajes a Estados Unidos, relaciones personales. Bueno, y en ese razonamiento lo atiende al ministro de Justicia, Juan Bautista Maíquez. ¿Y por qué lo atiende al ministro de Justicia? Primero porque es el ministro que está en este momento diseñando la nueva justicia en nuestro país. Hace unos días, ya no me acuerdo si se los dije ayer o la semana pasada, vieron que hay 300 vacantes en el Poder Judicial Nacional, entre jueces y fiscales. Y bueno, el que pone con el dedito quién va, más allá del concurso, más allá de... Miren, chicos, lo del concurso es para la gilada. Porque ya les conté lo que pasó con la Cámara Federal de Apelaciones Porteña, con Bertuzzi y cómo es Illadarola, que los tipos concursan, quedan abajo. Había un montón de postulantes que tenían mejores notas, pero cuando van a la entrevista personal, ahí se lucieron. Lo que no pudieron escribir, parece, en el examen, lo pudieron decir. Vaya a saber de qué hablaron, de fútbol, de cualquier cosa, porque vieron que hablan de cualquier pelotudez en las entrevistas. Y ahí es como que subieron escalones, ¿sí? Y van a ser los que efectivamente ocupen esa cámara. Así que, bueno, el que decide cómo se arman las ternas, el que negocia todo esto, es el ministro de Justicia de la Nación, Juan Bautista Maíquez, que el tipo fue empleado de la AFA, ahora lo desconoce, pero y es lo que dijo Carlos Pagni, trabajó en la facultad de la AFA y también creo que participó en los tribunales de disciplina. ¿Y qué hace Pagni? Muestra dos declaraciones de Maíquez. Una, apenas el tipo asume el cargo, donde dice que sí conoce a los dirigentes de la AFA, porque había trabajado en organismos vinculados al fútbol. Ahí dice la verdad. Pero hace un par de días, cuando le volvieron a preguntar, el tipo dijo, no conozco a Claudio Tapia. O sea, les importa un huevo los archivos, les importa un huevo lo que dijeron antes, les importa un huevo la realidad, o sea, nos toman el pelo. En fin, siempre para este tipo de temas recuerdo los consejos del viejo Vizcacha, ¿no? Escritos en la Biblia Gaucha, en el Martín Fierro, que decía que había que hacerse amigo del juez porque siempre es bueno tener un palenque a donde ir a rascarse. Así que si el Chiqui y Tobillino llegan a ser procesados en esta causa y esto avanza, no es porque la justicia argentina quiera hacer justicia, sino que les quiere salvar las papas para que la justicia de Estados Unidos no los mande verdaderamente en cana.

que habiendo pasado 31 minutos de las 9 de la mañana, chicos, ¿cómo se va esto? ¿Cómo tiro? Vamos a otra pausa musical. Sí, le ponemos un poquito de música y seguimos.

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3: Y estamos escuchando esta música. ¿Y por qué? ¿Por qué? Porque anoche me pude enganchar un ratito con Nada Más Importa, el programa que conduce Dani Barzola. Pone muy, muy buena música. Pero me pude enganchar 40 minutos, más o menos, una hora, hasta que arrancó Carlos Pagni y ahí, bueno. Y ahí me enganché con Carlos. Bueno, me dijo Dani que a veces escucha el programa, así que no sé si será hoy que lo está escuchando. Le mando un beso grande y bueno, y gracias por la buena onda.

Bueno, gente, y habiendo pasado 45 minutos de las 9 de la mañana, seguimos en las cosas como son y arrancamos con un poquito de economía, un poquito nada más.

0: gracias a ese coloso que tenemos como ministro de Economía, que es Luis Toto Caputo.
1: A nadie le importa qué piensa usted. Será porque aquí no hablamos francés.
2: Por supuesto. Gracias, Toto. Gracias por tanto.
3: Bupale, bupale, no me siento.
2: Bueno, las cotizaciones del dólar oficial, tarjeta MEP y mayorista mantuvieron su valor a lo que había sucedido el viernes, mientras el blue subió un cachito, pero poco.
4: El tipo de cambio flota, flota quiere decir que puede subir o que puede bajar.
2: Oficial entonces quedó en 1.520 pesos, el blue 1.560 pesos, el tarjeta 1.976 pesos, el MEP 1.533 pesos con 4 centavos y el mayorista 1.497 pesos.
5: Y ahora el desempleo, a nadie le importa.
2: El riesgo país subió un 1,14%, ubicándose en 442 puntos básicos.
6: Me cago en la puta madre.

0: La industria no logra levantar cabeza y muestra señales de debilidad en junio. La actividad manufacturera registró una caída interanual cercana al 1,8%, mientras que en la comparación mensual desestacionalizada prácticamente no mostró cambios respecto de mayo, un 0,2% menos, según estimaciones de la Unión Industrial Argentina.
1: ¿Quieren saber cómo va a crecer la economía? Va a subir como pedo de buzo.
2: Si seguimos haciendo las cosas bien, tarde o temprano, las cosas van a empezar a funcionar bien.
0: Bueno, esperemos que sea más temprano que tarde, Javo.

0: En el mientras tanto, hay preocupación en el mercado de productores de Rosario por la caída de las ventas a la mitad. Desde el mercado de productores de Rosario alertaron por una profunda disminución en el consumo de frutas y verduras durante los últimos meses. Héctor Mariani analizó el duro impacto de la crisis económica en el sector. Detalló que la merma ronda el 50% y trazó un panorama sombrío para el segundo semestre del año. La verdad que se nos complica un montón, dijo.
1: ¿Cómo quiere que lo arregle? Vamos, dígame. ¿Cómo le pongo plata a la gente?
2: La malaria se ha terminado.

Bueno, llegó finalmente Kristalina Georgieva, la gerente del Fondo Monetario Internacional, y eso fue la noticia de ayer. Bueno, ayer justamente les decía que el ojo del amo engorda el ganado, y parece que sí, el amo es ama.

0: Bueno, recordemos que doña Cristalina fue invitada por el Jabo. Es su primera visita oficial al país desde que asumió el cargo en 2019. La última visita de un titular del Fondo Monetario Internacional fue la de Christine Lagarde en 2018. Bueno, llegó a Buenos Aires y se reunió con el Toto.
1: Mi ministro se convirtió en un rockstar.
0: Y dio una conferencia conjunta con nuestro rockstar, nuestro Toto, en el Ministerio de Economía. Respaldó el programa económico afirmando que está todo más sólido, que en el 2023 pasó del déficit a superávit primario fiscal, inflación bajó de 210 anual, decía Cristalina, y el Banco Central acumuló más de 13 mil millones de dólares en reservas superando metas. Dijo que nuestro país no necesita financiamiento adicional para el 2027 y ahí se la frunció un poco al Toto. Porque bueno, si las cosas van bien no se va a necesitar. El tema es si se necesita, ¿qué va a pasar con el fondo? Reconoció el sacrificio del pueblo y pidió perseverancia en las reformas para transformar el país y eventualmente, bueno, que nos va a ir bien. Déjate de joder. Por acá estoy leyendo un titular de Ámbito donde Georgieva decía: la transformación que lidera la Argentina es difícil, pero la perseverancia y abrir la economía trae sus beneficios. Por supuesto, díganselo a Pampa Energía en Puerto, qué beneficio trajo para la economía abrirla. También díganselo a Whirlpool, toda la línea blanca. Díganselo a los textiles, muchachos. Bueno, después de la reunión con el Jabo, doña Georgieva posteó productiva discusión sobre el progreso de Argentina y el camino adelante. Mantener reformas, fortalecer estabilidad y desbloquear inversión serán clave para impulsar el crecimiento y crear más oportunidades. En fin.
2: Habrá luz al final del camino. Lo peor ya pasó.
0: Bueno, vamos a repasar las principales frases de doña Cristalina Georgieva. Bueno, no vemos la necesidad de un financiamiento adicional para la Argentina a lo largo del 2027. Es posible que estemos en el buen camino para que Argentina se una al club de los países emergentes. Es momento. Ese momento, dice, va a llegar. El tema es cuánto vamos a llegar con ese momento. La transformación que lidera Argentina es difícil, pero la perseverancia y abrir la economía trae sus beneficios.
2: Sabemos que el camino es arduo, pero también sabemos que el rumbo es el correcto.
0: La Argentina está en un escenario más saludable en materia fiscal.
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0: Cuando hay estabilidad macroeconómica y financiera, el desempeño económico mejora, dijo doña Cristalina.
3: Estamos saliendo del infierno de manera exitosa.
0: Ojalá que llueva. La confianza del mercado ha regresado. Vemos buenas proyecciones de inversión. El dinamismo de la economía argentina se concentra mayormente en el petróleo, el gas, la actividad minera y el campo.
2: Sabemos que el camino es arduo, pero también sabemos que el rumbo es el correcto.
0: Lo que sí dijo que resta lograr que el crecimiento se pueda compartir más ampliamente. Claro, se dan cuenta que no está todo tan bien. Respaldamos lo que han hecho en el mercado laboral, dice. ¿Y qué hicieron en el mercado laboral? Me quedó un montón de gente sin laburo. ¿Qué está hablando usted, Cristalina? ¿Será la reforma? ¿Esa reforma laboral que cuando se aprobara todo el mundo iba a contratar gente? Bueno, reconoció que el aumento de la informalidad es preocupante. Entonces, Cristalina, convengamos. ¿Cómo que? Como diría Kicillof, no se pudió. Por lo menos hasta ahora. Dijo que hay que crear puestos de trabajo y elevar el consumo.
3: ¿Cómo quiere que lo arregle? Vamos, dígame. ¿Cómo le pongo plata a la gente?
0: Bueno, ¿cómo se haría eso, doña Cristalina? También dijo, cuando la inflación baja, que es una presión para todos y para los pobres especialmente, lo vemos en el nivel de pobreza que se ha reducido del 50 al 20%. Los riesgos siempre están allí y deben gestionarse. El país está por el buen camino. Bueno, Oscar, córteme este dulce momento, ¿eh? Córteme, ¿tiene alguna info usted para compartir? ¿Algo bonito? ¿Eh?
4: Y algo de deportes.
0: Ay, bueno, siempre es bonito el deporte. Sobre todo, nosotros tenemos un deporte en Argentina, que es ver cómo carajo llegamos a fin de mes. Pero aparte de ese, ¿usted de cuál va a hablar?
4: En ese juegan todos.
0: En ese jugamos todos. Algunos llegan, otros no. Pero bueno, ¿qué va a ser? A veces se puede, a veces no. Habilidad, suerte y otras hierbas. Sobre todo otras hierbas.
4: Más baratas.
0: Sí, no, en alguna parte son hierbas. En otras partes el juego. Bueno, comente.
4: Fútbol femenino.
0: Ah, sí. ¿De las chicas nuestras?
4: Sí, más del ámbito local. Bien. Estamos hablando de Santa Fe.
0: Ah, muy bien. Ay, ¿cómo no me dijo? Yo ponía la música de Santa Fe, pero no sé dónde la dejé. Bueno,
4: siga, tenemos. Siga. Se va a disputar la final de la Copa Femenina de lo que sería de Santa Fe, y Social Lux, un equipo rosarino, jugará en la final de la Copa ya por segunda vez. Son las campeonas del 2025, ganaron en su momento por penales a Unión de Santa Fe, y ahora se enfrentan a Defensores de la Costa en la final.
0: Ah, muy bien.
4: ¿Qué tal las chicas?
0: ¿Y qué copa es la que están jugando?
4: Se juega la Copa de Santa Fe.
0: Ah, Copa Santa Fe. Ah, no es tan difícil para acordarse. Se juega en Santa Fe, ¿qué Copa? La Santa Fe.
4: La Copa Santa Fe.
0: Claro, bueno, está bien.
4: Elemental.
0: Bueno.
4: Franco Colapinto, pasamos al...
0: A la Fórmula 1. Oh, qué lástima que no me busqué ninguno de los teammates la Fórmula 1. Bueno, sí, dígame.
4: Bueno, Franco Colapinto finalizó en el puesto 15º. En el Gran Premio de Hungría. Uh-huh. Su compañero, Pierre Gasly, terminó 12. Y, bueno, ganó, primero terminó Lando Norris.
0: Espere que ahí la caché. Bueno. Ah, claro, porque con música es mejor. Si quiere le hago el ruidito del... Ah, dejemos de paviar. Sí. No, a nosotros nos rajan. Bueno, cuente.
4: Lando Norris terminó primero y fue acompañado por Max Verstappen y Andrea Kimi Antonelli. Ajá. Con este resultado, Alpine quedó en el sexto puesto del campeonato de constructores.
0: ¿Se dice Alpine o Alpine?
4: Alpine.
0: Alpine, dice usted.
4: Alpine.
0: Ah, pero a mí me parece que es Alpine que se pronuncia. Pero bueno, después le vamos a preguntar a Colo, porque la Colo es la que sabe esas cosas. Va. Bueno, usted diga cualquiera. Bueno, es por ahí. El equipo de Briatore.
4: De Briatore, bueno. Quedó.
0: ¿Dónde está el Colapinto?
4: Quedó por estos resultados en el puesto sexto de constructores y lo pasó Racing Bulls.
0: Ajá, vaya a saber cómo se pronuncia eso.
4: Ahora entra la temporada de verano, o sea que entran en un receso y la próxima carrera recién es el 21 de agosto en el Gran Premio de Países Bajos.
0: Muy bien, vamos a estar atentos todos los que nos gusta el turismo carretera.

0: durante el partido.
1: ¿Qué pasó con las pelotas?
0: Claro, se va a cambiar el reglamento. Actualmente las pelotas se cambian durante un partido de tenis en los primeros 7 juegos y después cada 9 juegos.
1: Ajá.
0: ¿Qué pasa? Las pelotas en 7 juegos o 9 tienen un desgaste. Y eso lo obliga a los deportistas a calibrar la tensión de las raquetas y adaptar la potencia de los golpes en pleno juego. Por eso se quejaron y bueno, en base a eso se va a realizar este cambio de reglamento. ¿Qué pasa con las pelotas? Pierden presión interna, se despeluznan, o sea, se quedan...
1: Se despelucha.
0: Los pelitos que tienen.
1: Los peluches.
0: Y eso se frena en el aire, lo que altera el ritmo del juego.
1: Sí, pero es que le den pelota nueva en cada saque y ya está.
0: Bueno, no. Se cambian así, bueno, y tienen también en cuenta con respecto a las canchas. Uh-huh. Las canchas más rápidas. Hay 3 tipos de cancha en tenis. Las de césped son las más rápidas. Después, canchas duras, que son de cemento y sintético. En esa jugaba yo a los 18 años.
1: Oh. ¿Usted tenía problemas con las pelotas?
0: No, jugaba siempre con las mismas.
1: Usted tenía 10 años la pelota y la seguía pegando igual.
0: Se desintegraban, se pinchaban. Cuando explotaban, la cambiaban.
1: Por eso nos perdimos un tenista. Sí, el problema suyo fueron las pelotas.
0: Así eran caras en ese momento. Bueno.
1: Claro. ¿Y ahora las regalan? No,
0: se compraba el tubo que traía 3, pero sí, enseguida uno no anotaba las nuevas, el pique que tiene, todo, todas peluditas, todo, y después ya queda para que jueguen los perros. O sea, toda pelada, desinflada, ya queda la parte blanca de la gomita. Y las canchas
1: qué
0: más
1: lentas. ¡Qué miseria!
0: Y las canchas más lentas son las de polvo de ladrillo o de arcilla.
1: Ajá.
0: O sea, los 3 tipos de canchas.
1: Bien.
0: El tema acá es el desgaste de las pelotas durante el encuentro.
1: Bueno, a mí no me va a decir que la gente que organiza los torneos no tiene guita para poner pelotas nuevas.
0: Esta fue queja directamente por profesionales del tenis. O sea, no por amateurs. Los amateurs juegan hasta aquí. Queda sin aire la pelota.
1: Jugar con una pelota en condiciones juega cualquiera.
0: Sí, por supuesto, con el pique y todo. Por eso son profesionales y los otros son amateurs.
1: Acá jugamos con la pelota de trapo. Sí. Bueno.
0: Si se pincha, la emparchamos.
1: Y la volvemos a usar. Claro. Bueno, bien. Lo atamos con alambre, lo atamos. Bueno, ¿qué más tiene, Oscar?
0: No, esas son las últimas. Bueno, la última de todas, que no sé bien cómo se pronuncia, Zinedine Zidane es el nuevo DT de la selección francesa. Un viejo jugador de
1: Zinedine.
0: Francia. Claro.
1: ¿Zinedine?
0: Zidane es conocido.
1: Sí, es conocido, pero no por nosotros. Es el tema.
0: Ahora
1: tendríamos que invitarlo.
0: Ahora está pelado.
1: Como
0: todo
1: para tener algún tipo de relación y ya sabemos cómo lo pronunciamos el nombre.
0: Pronunciamos bien.
1: Bueno, voy a ver si hacemos algo de producto. Usted que es productor, ¿por qué no va haciendo algo?
0: Haciendo los contactos.
1: Ay, tío. Bueno, gracias, Oscar, por este aporte a la cultura deportiva. Bueno, y yo no sé qué hacer. Yo sigo o no sigo. No sigo nada. Voy a ver si consigo otro temita musical y después entramos en Santa Fe.

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0: lluvia, habiendo pasado 19 minutos de las 10 de la mañana, seguimos en Las Cosas Como Son.
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0: Bueno, gente, nos venimos para Santa Fe. Y vamos a hablar un cachito del peronismo santafesino.

0: Bueno, parece que el peronismo santafesino empezó a buscar outsiders para disputar la gobernación en el 2027 y enfrentar en las PASO al ex gobernador Omar Perotti.
1: ¡Iba primero, carajo!
0: Y quieren buscar gente de afuera porque parece que la de adentro no sirve ninguna.
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4: ¡De acá!
0: Bueno, parece que uno de los anotados y que está adentro, ¿no?, del peronismo es Diego Giuliano, del Frente Renovador, y Germán Martínez, de la corriente que conduce Agustín Rossi. Y claro, con esa gente dijeron, bueno, a ver si encontramos algo más potable. Uno de los nombres que empezó a sonar con fuerza es el del empresario rosarino Federico Pusiarillo, fundador de Bioenergy, una de las marcas referentes en la producción de biodiesel. Pero si al tipo le va re bien donde está, no se va a meter en el peronismo.
3: Usted tiene que arrepentirse de lo que dijo.
0: Y no, chicos, pues yo... A ver, el peronismo es una asociación ilícita.
2: Pero uno peor que el otro, chicos.

0: Ay, es lamentable, ¿eh? El peronismo necesita una renovación, pero una renovación en serio, chicos. Yo por ahí me pongo a pensar, pobre los peronistas, ¿no? Los que tienen ese sentimiento arraigado y de buena fe. Toda una cagada lo que tienen para elegir. O sea, es una cosa. Todos con prontuario. Bueno, y parece que uno de los que también empezó a mencionarse es al presidente de la Corte Suprema de Santa Fe, el Rafa Gutiérrez, el amigo del Pipi.
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0: Sí, el que le defendió los fueros, para que no vaya en cana. Bueno, vieron que está en marcha la renovación de la Corte, ya tiene designado reemplazante el Rafa Gutiérrez, pero él dijo que se va a ir cuando se le cante.
2: Bueno, esto es parte de mi vida. O sea, usted, que yo estoy en el Poder Judicial desde el año 1975. Era un joven que tenía 25, 26 años. Inicié mi carrera judicial en la ciudad de Vera, a cual, si bien estuve poco tiempo, tengo un gran recuerdo y verdaderamente yo, que era un hombre de esta capital, a mí aprendí mucho en el interior de la provincia para saber que había otras necesidades. Yo ya he dicho que ya viene, que me voy a ir cuando yo disponga. Yo lo único que pido es un poder judicial independiente y capaz.
0: Bueno, es un cara dura el Rafa. Dice independiente y capaz. ¿Independiente de qué, Rafa? A vos te metió el Reutemann, ¿eh? Porque eras primo de la mujer. Y no te metió ahí para que la justicia fuera independiente. De hecho, vos y todos los peronistas que nombró lo salvaron de la catástrofe de la inundación en Santa Fe. O sea, no sé de qué estamos hablando. Acá nadie nombra jueces para que la justicia sea independiente. Y si no, pregúntale a tu súbdito, el Pipi, ¿no? El sábado, cuando entrevisté a Marcelo Saín, el odiado Marcelo Saín, ex ministro de Seguridad de la provincia, dijo claro que cuando se creó el Ministerio Público de la Acusación se repartieron los cargos entre los radicales, los socialistas, los peronistas. Y bueno, cuando tocó el peronismo, ahí talló el Pipi. ¿Y a quién pusieron de fiscal regional de Rosario? A Patricio Serjal, el tipo que hoy está condenado por ser organizador de una asociación ilícita y ser miembro de la banda criminal por la cual el Pipi está imputado, que le ofrecía impunidad a la banda de Leonardo Peiti, al ser del juego clandestino. Y cuando llegó el tema para imputarlo al Pipi, llegó a vos, Rafa, querido, y claro, estaban independientes de la justicia, que lo primero que hiciste vos y toda la gente que llegó con el peronismo en la corte, gracias a Reutemann, fue convalidarle los fueros. ¿De qué estamos hablando? ¿De qué estamos hablando? El único juez de la corte que dijo que los fueros no estaban hechos justamente para defender a un sospechado criminal, fue el juez Cerveta, radical, nombrado por un gobernador peronista. ¿Por quién? Por Jorge Obey, que cuando vio lo que hacías vos, Rafa, con el resto, dijo, ni en pedo nombro otro igual, voy a nombrar de otro palo. Ese sí que quiso tener algo de independencia del Poder Judicial. Bueno, así que si el Rafa decide irse de la corte, o si el Maxi lo echa, porque por ahí dicen que tiene ya casi firmado el decreto para que se vaya, porque la edad ya cumplió los 75 años, ya no debería estar en la corte. Bueno, muchachos peronistas lo están esperando con los brazos bien abiertos para que se transforme en candidato a gobernador de la provincia de Santa Fe. Y yo, ¿qué querés que te diga?
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0: Pero un montón. O sea, no, por eso les digo, el peronismo no tiene opciones con esta gente. El peronista que vota peronismo porque cree, ¿no? Y se recuerda de Perón y Evita, cae con esta gente.
3: ¡Pero qué atrocidad!
0: Y no cae con gente que viene a hacer las cosas bien. ¡No! ¡No! Bueno, por eso digo que el peronismo es una asociación ilícita. Ojo, no es la única asociación ilícita. Hay otras. Pero esto es una desvergüenza. Sinceramente. Y vamos a otro peronista, ¿eh? Seguimos con el peronismo. Rosario Central, ¿eh? El Club Rosario Central está presidido por Gustavo Belloso. ¿Qué es peronista? Tan peronista como Tobillino. Tan peronista como el Chiqui Tapia. Ay, chicos, por eso digo, es una asociación ilícita. Y pobre los hinchas de Rosario Central, los que tienen la pasión por el fútbol y tienen toda esta mierda, mirá. Bueno, ¿por qué es noticia Rosario Central? ¿Por sus logros deportivos? No. Es porque le mandaron una carta documento a... ¡Ay, Dios! A Pablo Quirno, al canciller argentino.
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0: Habría que preguntarle si es peronista Alvarado o si es peronista Los Monos. Sí, las bandas criminales, o sea, los delincuentes, ¿a dónde abrevan en su ideología política? Uy, llegó la Colo. Bueno, usted me cortó acá la inspiración, así la odian, Colo.
5: Me habló de mono y entré. ¿Cómo le va? Buenos días, Fabi Álvarez. Buenos días, Oscar. Buenos días a la audiencia de Las Cosas Como Son. Y le manda saludos Cristina, una oyente de su programa, de todos los días diarios. Y después le comentó.
0: Ay, bueno, un besito para Cristina. Venía embalada, ¿vio? Usted me puso el freno de mano cuando la vi entrar ahí. Dije, si viene la Colo, yo tengo que cambiar de tema.
5: ¿Vio qué oportuna soy siempre?
0: No, totalmente. Eso debe estar pensando la audiencia. La salvó. ¡La salvó el bar!
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0: Bueno, voy a cerrar acá y gracias a la Colo que llegó justo en el momento en que yo iba a prenderme fuego en este instante, mire usted. Y después habría que llamar a los bomberos. Bueno, el tema es que Rosario Central se ofendió, digamos, con Pablo Quirno y por la imagen que publicaron en el Mundial, ¿no? Finalizado el Mundial, donde utilizan una foto donde no está ni Scaloni ni Messi, que obviamente Scaloni y Messi son de Newell's. Y bueno, y Pablo Quirno escribió, siempre se puede ser más odioso sacar a Messi y a Scaloni de esa foto por ser de Newell's. Es otra desgracia institucional que se agrega a haber aceptado ese trofeo infame que el Chiqui Tapia peronista le entregó al Club Rosario Central presidido por otro peronista como Gustavo Belloso. ¿Me entendés? Y bueno, en la carta documento expresa su atribución de intenciones miserables, absolutamente falsa, como excluir al director técnico y al capitán de la selección argentina por su origen en otro club, busca adrede perjudicar la imagen, el prestigio y el honor de nuestra institución. Chicos, ustedes hablan de prestigio, honor, tenían de como jefe de la barra brava de Central ahí a Pillín Bracamonte, que con negocios grises oscuros, y ahora lo tienen a Santino, el hijo de Alvarado Belloso, con quien reemplazó a Pillín y a la banda de los menores. ¡Ay! No, hay que hablar de fútbol. Hablemos del deporte. Qué cara dura. Bueno, dice una intención perversa y mezquina con el propósito de generar una antipatía pública que van a sufrir nuestros simpatizantes, jugadores y toda la institución como tal, así como además usted está buscando generar violencia con sus dichos agraviantes. Usted tiene y genera odio, dice. Yo le diría a Gustavo Belloso que no se haga porque, y que quede todo esto en el deporte, porque si se entrara a escarbar, ¿no? Cómo funciona el club, cómo funcionan las barra brava, cómo funcionan los trapitos, cómo funciona todo lo que ustedes tienen, la sobreventa de entrada, cómo funciona la circulación de droga, cómo funciona el juego clandestino, las apuestas online, donde el hijo de Gustavo Belloso fue detenido hace unos días atrás y lo dejaron en libertad. Porque bueno, la justicia no solamente es ciega, a veces pelotuda o muy cómplice. Me voy de acá. Gracias, Colo, por haber venido.
3: ¿Cómo le va, Fabi Álvarez? Buenos días, Oscar. Buenos días a la audiencia de Las Cosas. ¿Cómo son?
0: Ay, acá andamos. Estaba justo en este momento así, pero le agradezco que haya caído justo en este instante.
3: Porque siempre digo que soy oportuna.
0: No, póngase más oportuna, porque si hubiera llegado antes...
3: Más seguido.
0: Antes, y claro, si hubiera llegado antes, ya directamente este tema no hablaba, vio.
3: No, pero sí era parte de su proyecto del día de hoy de hablarlo, sí, así que no, por supuesto. La dejé por lo menos terminar.
0: Por supuesto, pero yo quiero arrancar, bueno, porque si no tenemos bloque...
3: No hay bloque loco, no hay las cosas como son.
0: Exactamente, usted sabe que uno se acostumbra porque sí, el hombre es un animal de costumbre.
3: Y tiene el oído ya preparado porque está esperando.
0: Está esperando este momento. Es más, escuchan el programa por este momento.

0: Yo me tiré al precipicio antes que usted llegara.
1: Sin escala. Pero somos Thelma y Lube.
0: Sí. Pero Neta venía manejando sola.
1: No maneja la, como vienen ahora todos los eléctricos que andan solos.
0: Y acá tenemos la cortina de la Colo Chatlo. Ella se llama Colo. Con sus tangas de colores.
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0: Lo tenemos a mi muchacho. Que no solamente está de productor, ahora también está de columnista. Lo estoy haciendo, lo estoy explotando.
1: Ah, lo están haciendo trabajar y demasiado. Ya esto tiene otro precio.
0: Sí, sí, ya me va a salir caro. Esto me va a salir caro. Te
1: va a salir.
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0: ¿Usted recibe pago en especie?
1: ¿Canje?
0: Porque es la única forma que le voy a pagar. Y yo. Yo sí puedo pagarle en especie, mire. No, me voy a portar mejor. Ayer me fui a la banquina.
1: Usted sí que tiene brillo propio, ¿eh? No,
0: sí. Sí. Es que me están lustrando con...
1: ¿Qué le está poniendo? ¿Pleno?
0: Sí, un pleno.
1: ¿Cómo se llamaba esa cera roja que venía en un tacho? La
0: cera suiza.
1: ¡La suiza esa! ¡La cera suiza! Esa sí que da brillo.
3: Que no se te olvide.
0: Bueno, ya está. Yo sí puedo cualquier cosa en este momento. Y vamos a nuestra cortina loca. Ay, cómo me gusta esta cortina.
1: Me encanta.
0: Sí, esto es como que le da un swing. Bueno, Colo querida. Ay, ¿quiere que le cuente o usted me cuenta?
1: No.
0: Bueno, saludemos a la Cristina. Díganos quién es la Cristina.
1: A María Cristina le mandamos un saludo enorme. Escucha su programa todos los días. Espera escucharla. Bueno, escuchó una entrevista... hace un par de días atrás, unos cuantos días, que usted hizo con Carolina Lozada.
0: Ajá.
1: Así que, bueno, me pidió por privado si le podía gestionar algo ante el PAMI Buenos Aires, así que lo voy a tratar de... No le prometo nada, pero dije que iba a tratar de ayudarlas. Así, de la misma manera que ayudé a conseguir una medicación para su nieta hace muchos años atrás, voy a tratar de solucionarle ahora el problema que tiene también con el PAMI, con una medicación.
0: Bueno, ojalá que...
1: Yo no le prometí
0: suerte.
1: Nada, pero obviamente vaya en este programa y en la voz mía de que dije que iba a tratar de ayudarla, que no prometía lograr nada, pero la posibilidad está y siempre
0: está
1: algo ayuda.
0: Está muy bien que no ande prometiendo soluciones mágicas.
1: No.
0: Usted se puede comprometer solamente por lo que usted puede
1: Exactamente.
0: Hacer personalmente. Ahora,
1: Exactamente.
0: Cuando depende de otro,
1: no.
0: cosa...
1: Sí, no, yo un pasito más adelante y como existe la posibilidad de alcanzar y de llegar hasta ese lugar para ver qué solución se le puede dar, y antes todos estos recursos de amparo en salud y en el PAMI, vamos a ver si podemos darle un empujoncito.
0: Bueno, vamos a ver. Vamos
1: Así
0: a
1: que
0: ver.
1: Saludos, Cris, para vos.
0: Bien, usted no le consigue las cosas, nos deja escucharle.
1: No va a dejar de escuchar. Es más, se animó recién ahora
0: a decir.
1: Claro, venimos recién ahora, bueno. así que Cristina, te mando un beso
0: enorme.
1: La
0: cantidad de gente que nos debe escuchar, pero que no dice que nos escucha.
1: Y bueno, pero lo manda por privado, a lo mejor, porque por ahí se anima, por Messenger, por el Facebook, porque claro. Obviamente no, sabe quién es usted.
0: Hay gente que no llama directamente.
1: No.
0: Por
1: no.
0: ejemplo,
1: y si
0: Liliana.
1: No tiene sorteo, menos.
0: Y que no, tengo que sortear el mate.
1: Y si no tiene sorteo,
0: de
1: menos.
0: ¿De quién es la culpa?
1: Del intendente.
0: Tengo que traerme el mate, mañana me lo voy a traer.
1: ¿Mañana? ¿Ya lo tiene?
0: Y no, por eso, hoy le voy a decir al nene que me lo haga.
1: Ah, bien, bien.
0: Que me lo haga, me lo voy a traer, me voy a tomar un
1: bien,
0: mate
1: bien.
0: Con la culpa, la tiene el pelotudo del intendente y vamos a hacer algún videíto, Colo, ¿qué
1: Exacto,
0: le parece?
1: Exacto, me parece perfecto.
0: Traigame una yerba neutra, así toma esta, porque viste. Ah, usted tiene gérmenes, traigo otro mate.
1: No, no tengo gérmenes, pero... No, pero usted toma con sus cosas raras, con...
0: No, por eso digo, debía traer una hierba asquerosa como esas que usted...
1: No, no se preocupe por mí. Usted traiga para el... Traiga el mate, tome usted mate. Yo ya me vengo con el mate tomado, así que no se preocupe.
0: Bueno, listo. No, no,
1: tome el mate, ese que usted le encanta.
0: Usted fíjese que si yo me enfermo...
1: Esa cosa que dice fea que tomo yo es una hierba común y silvestre, pero amargo. No tomo ni con cáscara de naranja, ni de limón, ni yuyo, ni nada.
0: Bueno,
1: ni...
0: A mí la hierba a secas.
1: Sí, a secas.
0: No,
1: sí.
0: No me parece tan atractiva.
1: Sí, a mí me encanta.
0: Tiene que tener un yuyín. Tiene que tener algo sabor.
1: Mucho menos edulcorante. Ese veneno. No.
0: Yo tomo amargo. El problema es que uso hierbas con algún yuyito.
1: No, está bien. O sea, son costumbres. Yo tengo la costumbre amargo de que yo tengo uso de razón. Es más, a diferencia de mi mamá, que capaz que al primer mate abajo de todo le ponía 2 cucharadas soperas de azúcar. Ah. Y era...
0: Bueno, no. Yo en mi soltería tomaba mate recontra dulce.
1: Dulce.
0: Después me casé.
1: Y se acostumbró al amargo.
0: Y ya tenía el dulce de Oscar, entonces ya no.
1: Ah, era bueno, mucho. Mire cómo me la arreglé.
0: El tema es que engordé. Cuando engordé dejé la azúcar.
1: No, mi mamá siempre.
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0: Gabriel Gómez Fiori dice: saludos, escuchando por internet. Me dice, escuchando por la Intenle, saludos a la Colo. La saluda a usted, a mí no. Así bueno, que yo le mando el saludo.
1: Gracias, Gabriel. Gracias, Gabriel. Pero acá en el estudio está el señor Oscar, esposo de la señora Fabi Álvarez, conductora del programa Las Cosas Como
0: pero
1: Son.
0: Sí, Gaby sabe que yo estoy acá, pero sí. Le mando saludo a usted.
1: Bueno, así le mando saludo.
0: Escúcheme, el saludo para usted.
1: Ah,
0: y acá el Rolly Hauser dice que el mate listo y mucha miel y allá estamos. O sea, saludos a Rolly que también está enganchadito. Le voy a decir, ¿usted estuvo leyendo algunos medios?
1: Algunos, locales. Pero no alcancé a leer todos porque una mañana venía complicada desde tempranito, le digo.
0: Ah, bueno.
1: ¿Pero qué tiene?
0: Ay, yo miré, fíjese.
1: ¿Lo buscamos? No, pero no puedo. ¿Qué
0: miré,
1: medio?
0: Miré Caca 365. Ah,
1: bueno, no. Todo bloqueado.
0: No, usted también, pero... Póngase el Facebook trucho, como hago yo. Yo también estoy bloqueada.
1: Bueno, ya me voy a hacer uno.
0: Pero hágaselo.
1: Que se llame La Colo. No se van a dar cuenta igual que soy yo.
0: Ay, pero... Anda, despierto, catimbre.
1: No, La Colo no. A ver... La bandera floja, tampoco.
0: Usted no diga cuál es el nombre.
1: No, espere, estoy pensando, la baldosa floja. No, tampoco.
0: Yo tengo un nombre muy particular.
1: Ah,
0: pero
1: sí.
0: Como no hago ningún tipo de comentario. Porque, no, a ver.
1: Para chusmearme.
0: Yo para ver.
1: Bueno, me voy a hacer uno para chusmear.
0: Y entender por qué. ¿Por qué? Me bloquea.
1: ¿Por qué?
0: ¿Qué pelotudez es esa?
1: Sí, una pelotudez.
0: A mí me borra. Bloquea, me yo lo leo igual y después les
1: comento. Comentario me bloquearon.
0: Bueno, no, son gente malvada. Fíjese lo que es la libertad de expresión, ¿eh? Cero.
1: No puede haber tanta gente,
0: o sea,
1: con tanta maldad.
0: Escúcheme, Irigoyen tenía su diario, ¿no?
1: Sí.
0: Y acá el peronismo tiene a Data. Es lo mismo.
1: Es lo mismo.
0: Es lo mismo. Bueno, resulta que hay una tráfico municipal que. Yo quiero saber si hay algún problema en la municipalidad, tengo que ver acá. Porque te cuentan y te dicen cualquiera, pero algo pasa,
1: sí.
0: ¿Viste?
1: Bueno, y a ver, ¿qué pasó?
0: Bueno, ¿qué pasó? Parece que se rompió una traffic que trasladaba chicos con discapacidad desde San Lorenzo hacia la Escuela Especial de Puerto General San Martín.
1: ¿Es actual esa nota? Porque con eso vienen hace rato esta gente.
0: No, ya averigüé. Yo estoy como Carlos Pagni. Empecé a tener fuentes confiables.
1: ¿Qué muy hice? Bien.
0: No conseguí entrevista porque estaban en reunión, pero bueno, tengo la data. La data es que lamentable. Pero digo, tengo la data real.
1: De Caca.
0: Tengo la data para contestarle a Caca.
1: Bien, ahí está. Ahí entendí.
0: Bueno, tengo la info. Para no andar confundiendo, tengo la info para contestarle a data.
1: Conteste.
0: Digo, ¿esto es verdad? Esto es verdad. Hablé con la subsecretaria de Acción Social, con Laura Vera, y me dijo que lamentablemente la traffic se rompió. Pero están solucionando el tema, o sea, se rompió y está en reparación, ¿no?
1: Como todo se rompe.
0: A ver.
1: Mi auto también.
0: A ver, cómo se rompe la vida, cómo se terminan las pilas.
1: Cómo se pasó con el colectivo Exacto. Buenos Aires, que se rompió.
0: Bueno, se rompió. No es que se dejó de prestar servicio ni nada por el uh-huh. estilo, sino que está en reparación la Traffic. Y en el mientras tanto han puesto otros móviles más chicos para Bien. Hacer los traslados, pero me confesó de que no pudieron solucionar el problema el 100% y que estaban trabajando en eso.
1: Bien.
0: Porque las cosas...
1: ¿Cómo son?
0: Así. No es que, ay, ya está solucionado. No, yo le agradezco. Por...
1: La eso sinceridad. También,
0: la sinceridad, porque saben que uno pregunta de buena fe y uh-huh. la respuesta tiene que ser tal cual. Porque si me van a mentir, me levanto y me autoexcluyo.
1: No, no me mintan, no me mintan.
0: Para mentir ya está data.
1: No me mintan.
0: Vamos a aclarar. Bueno, en la otra cuestión que salió del medio es que, bueno, dice que la pileta climatizada del SIC está... sin actividad. Dice que promocionó Raimundo esta actividad el año pasado y ahora no hubo natación. ¿Todo por culpa de quién?
1: Del pelo
0: intendente. Bueno, resulta que el pelotudo del intendente la está remodelando. La está mejorando y reinaugura ahora en agosto.
1: Claro.
0: Y que toda la gente que iba a la pileta sabe esto.
1: Sí, Tina es una de ellas.
0: Ah, bueno.
1: Que yo fui quien le hizo la gestión para el año pasado también poder ingresar en el SIC, en la pileta climatizada.
0: Bueno,
1: y hacer.
0: A mí me extrañó porque, a ver, está la Escuela de Natación Municipal sí. funcionando en el Club Red Star. Y yo digo, ¿cómo? Si funciona el Club Red Star, ¿cómo carajo no funciona en el SIC? Algo pasó. Y claro, lo que pasó es que están remodelando el espacio, sí. mejorándolo.
1: Mejorando las instalaciones.
0: Que, bueno, en unos días,
1: en unos días reinaugura.
0: Se reinaugura y vuelve toda la normalidad. Así que bueno, eso quería decir yo porque es así.
1: Pero la gente ya está cansada de esto, Fabi. Le digo sinceramente porque yo ando mucho en la calle. Usted misma es la que dice que pisa una baldosa y salgo yo. Y la misma gente está cansada de esta gente que tira mierda, que destruye y no construye. Cansada está. No, cansada.
0: Pero no, el tema es que, por ejemplo, las noticias de data llegan a todos los muros, no a los muros que ellos quieren. Que
1: obviamente.
0: No es el mío, no es el suyo.
1: No es mío, no es el suyo, sí. Pero llega gente pero que realmente gente me lo dice cree. Que está cansada.
0: No, pero hay gente que cree, porque, a ver, yo siempre digo, tiene buena estética el medio y vos tenés que entrar para darte cuenta que está financiado por el PIPI. Porque, por ejemplo, tenés la primer nota, la Traffic no anda. La segunda nota, un café para salvar la historia de la sociedad italiana, qué sé yo, está en una colecta. Bueno, sí. Está ahí todo bien. La tercera nota, el pipi. Con la presencia de Traferri comenzaron las obras de reparación de la ruta A012 tras años de reclamo por el deterioro de la traza. Como si el pipi...
1: Si no hubiese venido...
0: No, pero a ver, como si el pipi fuera el autor de que se está arreglando la...
1: Claro, con la presencia, dijo.
0: Sí,
1: como bueno, si no venía, no arrancamos.
0: Tras reclamos por el deterioro. Y si uno entra a la nota, porque ahí qué dice... los trabajos demandarán una inversión de 4.300 millones de pesos, incluirán tareas de bacheo, sellado de grieta, reposición. Según se informó, las obras comenzarán en la intersección de la A012 con la Ruta Nacional 34. Del acto de inicio participó el senador provincial, que le falta poner el imputado por ser jefe de una banda criminal, Armando Pipi Traferri, porque si lo vamos a dar, pongamos todo.
1: Las cosas como son.
0: Las cosas como son. Quien sostuvo, prevención responde a un reclamo que viene impulsando. O sea, es él el autor de eso, ¿me entiende? Eso es lo que pone el medio.
1: Ah, mirá
0: vos. Hace años que lo vengo pidiendo y justo ahora se le dio.
1: Mirá vos.
0: El legislador remarcó además... la necesidad de avanzar con la construcción de una autovía sobre A012 y señaló que el proyecto ya fue elaborado junto a la universidad, aunque nunca llegó a licitarse. Durante la actividad, Traferri destacó la decisión del gobierno provincial de asumir el mantenimiento de la ruta y reconoció las gestiones encabezadas por el gobernador Maximiliano Pujaro y el ministro de Obras Públicas. Fíjese una cosa, mientras que Data 365 le tira toda la mierda posible al intendente de San Lorenzo. No le tira mierda a Puyaro, que si vamos al caso, tanto el intendente de acá como lamentablemente, porque a mí ya, sinceramente, yo lo de Puyaro, usted sabe que yo lo voté y no estoy conforme con algunas cositas que está haciendo el Maxi. Y una de las cosas que no estoy conforme es justamente con la reparación de la ruta. No porque no esté en desacuerdo con la reparación de la ruta. Lo que estoy en desacuerdo es que le permita al Jabo, a la Nación, recaudar con cada litro de combustible que nosotros pagamos la reparación de rutas, no le reclame esa plata y nos quiera cobrar a los santafesinos la reparación de esa ruta. Porque esos 4.300 millones de pesos, ¿de dónde carajo van a salir? No va a salir ni del pipi, ni va a salir. Y el pipi, contento, aplaudiendo como foca. Esta cuestión. O sea, acá el senador Traferri se bajó los pantalones con el Jabo. Y lo mismo hizo Puyaro. Y ya no me simpatiza. Bueno, el Pipi no me simpatiza de hace rato por la causa de juego clandestino. Y Puyaro no me simpatiza por esto. Porque, a ver, tendría que haber reclamado que los fondos que recauda de la provincia por cada uno de nosotros que cargamos combustible, esa guita, no se la quede la Nación sin invertir. Le invierta en la reparación de las rutas. Y no que nos van a empomar cobrando esto que va a salir de nuevo.
1: Dos veces.
0: O sea, dos veces la estamos pagando a la reparación de la ruta. Y Data, en vez de decir esto, dice que es fantástico que el senador hace rato que venía pidiendo que se repare, y el senador diciendo que maravilla, cómo lo felicito yo a Puyaro. Déjense joder, las cosas...
1: ¿Cómo son?
0: Y sí, es así. Bueno, ¿qué me quiere contar?
1: Bueno, le quería contar que el día 30, en el Campo de la Gloria, a partir de las 9 de la mañana, se va a hacer la entrega de los árboles frutales de parte de la Municipalidad de San Lorenzo, pero... Lo que le vamos a recomendar a la gente y a nuestros vecinos, que solamente se lo van a entregar a los que se inscribieron oportunamente en el link que presentó Prensa San Lorenzo con DNI en mano. No se le va a entregar a otra persona que no se haya inscripto.
0: Así que, Oscar, usted no va, porque usted quería un cítrico.
1: Y usted tampoco.
0: No se anotó. No, pero
1: y yo menos.
0: No. Yo ya sabía, pero usted que quería ir, no va.
1: No se van a entregar solamente. Perdió. Va a haber una segunda edición, o sea, una segunda posibilidad
0: ahí
1: para inscribirse. No,
0: cuando esté la segunda, hágame el favor.
1: Solamente a los que están inscriptos, porque exacto, de esa manera se sabe qué cantidad se va a entregar y no es que van a ir la ciudadanía completa a buscar un cítrico al Campo de la Gloria el día 30 a partir de las 9 de la mañana.
0: Así es.
1: Así es.
0: Hay pilas en el mouse.
1: ¡Ay, qué bonito! Sí. ¿Qué pasó?
0: Ah, no, ni idea, pero... Estaba funcionando cuando llegué.
1: ¿El ratón funciona?
0: El ratón.
1: Ah. ¿Habrá tenido mamá ratona?
0: No sé. El que tenía que hacer el mantenimiento lo hizo.
1: ¿La mamá o el papá ratón no lo arregló?
0: Qué sé yo, no, ni idea. El ratón quiere.
1: También.
0: O Speedy Contale.
1: O Speedy, no, el ratón.
0: Bueno,
1: no,
0: al que lo haya arreglado, y gracias.
1: Sí.
0: Porque hacía falta. Bueno, hablando de pilas, se me acaba de terminar el mío.
1: Ay, Dios. Bueno, pero son suyas. Son suyas esas.
0: Sí, estas son mías, por eso no puedo reclamar.
1: Por eso.
0: Acá, estas se me terminan a mí. ¿La culpa de quién es?
1: Fortuna del pelotudo del intendente. Fortuna gasta usted en pila entonces con su retorno.
0: No, sí, espéreme un cacho que las cambio porque si no me
1: dificulta. Bueno, ¿tiene algo para poner divertido?
0: Sí, pongo bien.

0: y ya tengo solucionado el temita. ¿Vio? En un ratito lo solucioné.
1: Sí. Rapidito.
0: Sí, rapidito, mi Ernest Queen. Yo no sé qué quiere Oscar. Ah, me dice que está guardando las cosas. Ah, claro. Por el horario.
1: Claro, por el horario, Fabi.
0: Sí, está bien. Bueno, Colo, ¿qué estamos en hora? Estamos en hora. Estamos tenemos unos segunditos. Aparte, creo que... no se hace, porque estaba el desván después de mí ahora.
1: Ah, puede ser, pero...
0: No, miento. Estaba el chico Aquino. Pero como no está Guido.
1: No está Guido, no tiene operador.
0: No tiene operador.
1: Así que bueno,
0: hasta que no venga
1: Guido. Pero igual vamos a respetar las condiciones de la radio.
0: Por supuesto.
1: Reglamento.
0: Sí, porque tengo ganas, nada más. No, porque es lo que corresponde.
1: Obviamente, por supuesto.
0: Sí, a ver. No, se me volvió. No.
1: ¿En serio? No, dele, vámonos entonces. Vámonos. No se pudió.
0: Es una desgracia. Acá vamos a poner un temita musical para irnos. A ver.
1: Así que arregló la radio, pero no se pudió.
0: Ese va sonando. Bueno, Colo querida, gracias por. No sé si salió tan loco.
1: Vamos a poner está pila, entre ¿no? medio serio y medio.
0: ¿No pila al bloque?
1: No, pero es que está. Vinimos a formar el bloque dentro de un tema bastante serio y mentiroso, como todos estos temas de Caca 365, y a lo que yo la vine a interrumpir, que era bueno, lo de.
0: Oh, pero no, usted me salvó la vida.
1: ¿Eh?
0: Me salvó la vida interrumpiéndome.
1: Bueno, ahí. No, pero.
0: Bueno, Porque se pone peligroso.
1: ¿Peligroso? ¿Está peligroso?
0: Se pone peligroso.
1: Ah, peligroso.
0: Es así. Bueno, Colo querida, mañana si Dios quiere nos volvemos a encontrar.
1: Pero vamos lo más loco.
0: Se lo ponemos onda.
1: más onda y más loco.
0: Sí, gente linda, si Dios quiere, solo si Dios quiere, mañana nos volvemos a encontrar para seguir haciendo las cosas
1: como son.
0: Chau.

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1: Son las 11 con 51 minutos.

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0: Son las 12 con un minuto.
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2: Son las 12:09.

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1: Y este tema va dedicado para todos los que alguna vez sufrimos corazón roto.

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0: Es un verso en reversa, un reverso. Despertaste y le diste vuelta a mi universo. Ahora se llega a la cima, bajando por la sierra. La tierra ya no gira, tú giras por la tierra. En la guerra se dan besos, ya no se pelean hoy. Las gallinas mugen y las vacas cacarean. Las lombrices y los peces pescan los anzuelos. Se vuela por el mar y se navega por el cielo. Crecen flores en la arena, cae lluvia en el desierto. Ahora los sueños son reales porque se sueña despierto.
1: Y ese sueño es seguro y así se reproduce. Y la inocencia por fin no se esconde de las luces.
0: La escasez de comida se vuelve deliciosa porque tenemos la barriga llena de mariposas.
1: La galaxia revela su comarca escondida y en la tierra parece que comienza la vida.

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0: Es la una en punto. 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
3: Es la 1:38.

0: Son las 2 con un minuto.
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Hola, buenas tardes. Aquí comienza Furgón de Cola de este día 28 de julio, siendo las 15 horas 01 minutos en la ciudad de San Lorenzo. Comienza Furgón de Cola para acompañarte hasta las 18 horas junto a Luis Paredes en los controles. Hacemos esto que es Furgón de Cola y que comienza con música.

0: Furgón de Cola te da los datos del tiempo.
1: Los datos del tiempo en la ciudad de San Lorenzo: tenemos una temperatura de 17 grados, la humedad es del 88% y el viento es del este a 19 kilómetros la hora. La visibilidad en estos momentos de 15 kilómetros. Se espera para la tarde-noche el cielo mayormente nublado. Para mañana miércoles, una mínima de 10 grados, una máxima de 17 grados y el cielo mayormente nublado. El jueves, una mínima de 6, una máxima de 16 grados y parcialmente nublado. Estos son datos suministrados por el Servicio Meteorológico Nacional de la República Argentina. Te podés comunicar a Furgón de Cola al 426-735 y si no lo podés hacer al WhatsApp 3476-210-555. Y seguimos con música en esta tarde de Furgón.

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Seguimos en la tarde de Furgón de Cola, 15 horas 16 minutos en la ciudad de San Lorenzo, y te comunico que hay un corte programado de luz para este jueves en la ciudad de San Lorenzo. La empresa provincial de la energía informó que este jueves 30 de julio se interrumpirá el servicio por trabajos de mantenimiento en redes de media tensión, por tareas de poda. Esto va a ser en el horario de 8 a 13. La zona afectada, el perímetro comprendido entre Dorrego, Urquiza, Merón de Estrada y Vía del Ferrocarril. Corte programado este jueves en la ciudad de San Lorenzo, informó la empresa provincial de la energía, de 8 a 13. Zonas afectadas, Dorrego, Urquiza, Merón de Estrada y Vía del Ferrocarril. Seguimos con música, Luis, en la tarde de Furgón de Cola.

Seguimos en la tarde de Furgón de Cola y hoy hay fútbol. Fútbol del torneo clausura, la segunda fecha. San Lorenzo, Gimnasia de Mendoza, Banfield, Sarmiento y por la Conmebol Sudamericana, Tigre recibe a Nacional de Montevideo. Sigue el fútbol en la República Argentina después de los partidos bochornosos de River y Boca el fin de semana, donde cayeron ante Barraca Central y el Deportivo Riestra. Sin hablar de fútbol, paré. No hablemos de fútbol. Colapinto, posición 15, nadie ganó el PRODE. El más cerca fue la ubicación número 11 de la Colo. Así que nadie ganó el PRODE este fin de semana en la posición de Colapinto en la Fórmula 1. Luis, ¿qué te parece si vamos a un tema musical más, la tanda, y regresamos con más Furgón de Cola?

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1: Te podés comunicar a Furgón de cola al 426-735 y si no lo podés hacer al 3476-210-555. Bueno, vamos a tener novedades. Estamos en comunicación con nuestro amigo Ramiro Fasano de la Isla Eventos, donde este sábado va a haber una gran movida en la Isla Eventos y posiblemente tengamos sorteos, sorpresas para hacer en nuestra página de Furgón de Cola. Así que ya muy prontito te vamos a estar informando qué se viene en la Isla Eventos este día sábado. Si querés participar, una vez que tengamos todo, te vas a la página del furgón y participas con tus tres últimos números del documento. Seguimos en la tarde de Furgón de Cola, 15 horas 46 minutos en la ciudad de San Lorenzo.

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1: 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Luis, ¿qué te parece si vamos a un tema musical más? La tanda y regresamos con nuestra segunda hora de Furgón de Cola.

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Seguimos en la tarde de Furgón de Cola. Te recuerdo los datos del tiempo en la ciudad de San Lorenzo. Tenemos una temperatura de 17 grados, la humedad del 88%, el viento del este a 19 kilómetros la hora y la visibilidad es de 15 kilómetros. Se espera para la tarde-noche el cielo mayormente nublado. Luis, ¿qué te parece si seguimos con más música en esta tarde en la ciudad de San Lorenzo? 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

0: 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Seguimos con música, Luis, en la tarde de Furgón de Cola.
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0: La única, Fabián Alejandrino.
1: Señor Fito Páez, que en breve vuelve.

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1: Seguimos en la tarde de Furgón de Cola. Te podés comunicar a Furgón de Cola al 426-735 y si no lo podés hacer al WhatsApp 3476-210-555. Bueno, hubo por fin, después de tanta vuelta, hay presidente en la República del Perú. Asumió Fujimori, Keiko Fujimori asumió como presidenta del Perú. Japón, sucedió hace instantes un terremoto, así que bueno, estamos informándonos porque ahora están llegando réplicas, más de 30 réplicas, así que hay alerta de tsunami en Japón. Y estamos averiguando por qué aparentemente hubo un movimiento sísmico en Mendoza. 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Seguimos con música en la tarde de Furgón de Cola.

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Seguimos en la tarde de Furgón de Cola, 16 horas 50 minutos en la ciudad de San Lorenzo. Te recuerdo los datos del tiempo. Tenemos una humedad del 88%, la temperatura de 17 grados, el viento del este 19 kilómetros la hora. La visibilidad es de 15 kilómetros y se espera para esta tarde-noche el cielo mayormente nublado. 16 horas 54 minutos, Luis. Vamos con un tema musical más, la tanda, y regresamos con nuestra última hora de este día martes 28 de julio.

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0: Hola, ¿qué tal? ¿Cómo te va, Sebastián? ¿Cómo te va? Buenas tardes.
1: Hola, hola, ¿cómo andan? Me parece que vos estás como yo con el tema aplausos, ¿eh?
0: Sí, tenemos el gallo Claudio incorporado.
1: A full, a full, a full. Ah, y lo pasa con estos días, ¿viste cómo es?
0: Escuchame, ¿qué te pareció la carrera el domingo?
1: ¿De la Fórmula 1?
0: Sí.
1: ¿Hola?
0: Sí. De la Fórmula 1.
1: Ah, de la Fórmula 1. Mirá, la carrera fue una carrera penita, un poquito más entretenida que otras. Si hablamos por el tema de Colapinto, para mí, ya lo he escuchado por varios periodistas, el equipo no estuvo a la altura de Franco. Es más, vos fijate que él cuando habla... dice, podía haber pasado dos más en la largada, pero justo Pierre, que es su compañero de equipo, medio que lo encerró y tuvo que levantar un poquito, y eso hace que inclusive lo toquen algo de atrás, y bueno, y quedó perdido una posición, o sea, había recuperado, fíjate, cuando larga el pase a tres.
0: Querés mi opinión.
1: Sí.
0: Lo tapó a propósito.
1: Pero obviamente. Obviamente, y a ver... es otra de las cosas, fíjate, hay un audio que dice, pero ¿cómo voy a entrar ahora? Tengo muchos autos, no, entra ahora porque notamos que se te gasta el neumático, tira un par de vueltas más, le dice Colapinto, no, entra ahora. Y tenía razón Colapinto, cuando lo sacaron con autos que venían adelante de él, que le estaban por sacar la vuelta, tuvo que levantar y nunca pudo alcanzar a los demás.
0: O sea, no había ritmo.
1: Y te digo más, lo dieron, digamos, Cochito López lo dio entre líneas decir, y yo coincido, dice, como él barrió con el que nos salta es un inglés, la carrera anterior y todo lo que hizo por el tema del mundial, y lo que él declara, que encima no tenían aliento, no hacían buenas canciones los españoles, y yo creo que vino por ahí también, aparte viste que dijo, si algo que me encantó de la selección argentina, ganarle a Inglaterra y España. A Francia, dice. Y él está en un equipo francés.
0: Sí.
1: Claro. Para mí le hicieron paso factura en ese aspecto.
0: Sí, seguro. Bueno, ahora hay un parate de casi un mes, hasta el 21 de agosto. Sí. Sí. Bueno, se van a tener que poner las pilas en todo sentido, porque ya lo que es Audi, lo que es Aston Martin, ya lo están superando tranquilamente. Así que...
1: Sí. Es más, ya te dijo... Quedamos como séptimo equipo, y si eso no me gusta.
0: No.
1: Ellos apostaban al quinto equipo.
0: Sí, pero ya...

0: bueno, lamentablemente William anda muy mal, o sea, este año. Me parece que no lo mimaron nunca en Alpine. Y en William lo van a mimar, que es lo que necesita también Franco, porque siempre lo trataron como un sudaca, como nos tratan los europeos nosotros.
1: Sí, vamos a ver qué pasa. Por lo pronto, tenemos este mes de parate. Hoy realizó pruebas para Pirelli. Fue el mejor tiempo de todos los que estuvieron dando vueltas. Dio 128 sí. vueltas. Fue el mejor tiempo fue el de Colapinto. Así que mañana termina con las pruebas de Pirelli.
0: Así es.
1: Para los neumáticos 2027. Al nivel local, hoy estuvo Mazacán en Rosario, ratificando la carrera para octubre, el turismo carretera, y en agosto, sí, y en agosto, ahora muy en 15 días, tenemos las pick-up. Así que bueno.
0: Este fin de semana no, el otro fin de semana, pero no acá en Rosario, sino en San Nicolás, tener la carrera de los 300 pilotos con entrada libre y gratuita del TC Pista.
1: Exactamente, entrada general es libre y gratuita.
0: Sí, sí, así el día domingo todo gratis. Por lo menos la entrada gratis.
1: Perfecto. Seba, muchas gracias por la comunicación. Nos reencontramos el viernes.
0: Si no ocurre nada, tengo que estar en la radio el viernes.
1: Perfecto.
0: Si no
1: ocurre nada. Bienvenido serás. Gracias, dale, Seba.
0: Saludos a todos.
1: Mando un abrazo. Chau. Pasó por Furgón de Cola nuestro amigo Sebastián Diotti con lo que pasó el día domingo en la carrera. Ahí llegó nuestro compañero Daniel Barzola, y le comunico, Barzola, que no ganó nadie el PRO de la carrera. No ganó nadie.
2: Estamos mal.
1: Salió 15, así que todos estábamos entre el 10, 9, 11. Así que bueno. Menos mal que no hicimos pronóstico de fútbol.
2: Bueno,
1: menos
2: qué mal. Escúcheme.
1: Bueno, ustedes a jugar.
2: Sí, Independiente ganamos, la Racing también ganó, lo debo llenar. Escúcheme, buenas tardes a todos. ¿Qué hacemos con el dinero del PRODE?
1: Quedó vacante.
2: Quedó vacante.
1: El pozo quedó vacante.
2: Quedó vacante, claro. Bueno, nadie ganó con el PRODE de Colapinto. No se hizo PRODE de la primera fecha.
1: No, menos mal que no hicimos, porque te digo, no hubiese ganado nadie.
2: Ahora River, en cancha de River, perder con como perdió. Boca perder como perdió de visitante.
1: Pero Boca fue lamentable.
2: El gol que le hace. Yo no había visto el gol. Yo empecé el partido cuando...
1: ¿El defensor sale corriendo para el otro lado?
2: ¿Qué le perdió? ¿El GPS? ¿Tiene un chip? El chip le está fallando, me parece.
1: ¿Pero dónde quiso ir?
2: No sé.
1: Una cosa de loco.
2: Pero el gol, ¿es el segundo o el tercero?
1: El tercero, el que se va solo.
2: No, impresionante ese gol.
1: Corrió solo el vago del área grande hasta...
2: No. A Maradona, ¿no?
1: Sí, por favor. Me salí a marcarlo y digo... Se imaginó un pase virtual, no sé qué.
2: ¿Qué pasó? Mucho videojuego, muchachos. No sé,
1: sí, me parece que sí. Bueno, Racing bien.
2: Bien Racing. Se quedó dormido. Yo le decía a Luisito Paré que vi el partido el viernes... Racing se duerme en una jugada parada, de pelota parada, por eso le empatan. Después, bueno, jugó bien Racing. Es más, merecía haber terminado 3-1 Racing, porque cerró un par de goles más. Bien. Hay lo un penal tiene, polémico que tiene, no le dieron a Gimnasia sobre la hora.
1: Lo que tiene Racing, que yo veo que tiene Racing, tiene muy buena delantera.
2: Sí, ahora está teniendo buena delantera.
1: O sea,
2: y eso que no está jugando Maravilla Martínez.
1: Resuelve muy bien arriba Racing. O sea, cuando ataca Racing es peligro.
2: Está,
1: o sea,
2: jugando bien, peligro. Está jugando bien y vino con... con buena presencia y en el puesto que me parece que es de él, Matko Miljevic. Está jugando bien.
1: Otro que tuvo un poquito de suerte también fue Independiente, porque en el momento de patear el penal el arquero está bien, por supuesto, se lo ataja Rey.
2: Claro, sí.
1: Y tras la salida viene el otro gol de
2: Independiente. Sí, viste, son momentos anímicos, ¿no?
1: Claro. Así que se llevó también
2: de visitante
1: Independiente, ¿viste? En una cancha que no es muy fácil como la de Estudiantes. Así que bueno, así arrancó el... Hoy ya hay fecha de nuevo.
2: Hoy juega Racing, Central Racing, acá en Rosario, en Gigante de Arroyito.
1: ¿A qué hora, Dani?
2: A las 21:15.
1: 21:15.
2: Así que va a ser un partidazo ese, me parece, pinta para un partido muy importante.
1: Sí, porque
2: siempre
1: viene de perder.
2: Sí, Racing va a querer ganar, viene de ganar, así que va a ser un partido muy lindo, como siempre. Racing, Central,
1: sí, se
2: Racing,
1: Newell
2: hacen lindos partidos, sí.
1: Bueno, se hacen buenos partidos.
2: Sí.
1: Y también hay...

0: Copa Sudamericana, donde viene Nacional. Y hay un fuerte operativo policial, Dani, porque no nos olvidemos que cuando fue la gente de Tigre, a Uruguay le valieron todos los micros.
1: Así que
0: hay un fuerte operativo policial por los hinchas que van a venir de Uruguay, ¿no?
1: Van a venir el matador.
0: Exactamente. Así que, bueno, eso es un partido de, digamos, de riesgo, digamos, en lo que puede ser fuera del estadio, ¿no?
1: Sí, bueno, van a tener que cuidarse entonces los
0: ¿Alguna novedad en la autopista?
1: Mira, estaba viendo hoy, estaba repasando hoy temprano la autopista. No hay muchas novedades. Y lo que te quiero decir que hay obras en el kilómetro 117-119, altura de Bío Arijón. Esto es cerca de Santo Tomé, muy cerquita, pegadito a Coronda. Sentido a Santa Fe, reducción de calzada por obra circular con precaución. Congestión vehicular a las 4 y 7 minutos, ya estamos a una hora. Uh-huh. El kilómetro 19, altura San Lorenzo, sentido Santa Fe, congestión vehicular debido a gran afluencia de tránsito pesado. Circular con precaución, o sea que está movido el tema en el kilómetro 19 de San Lorenzo. A las 2 y media de la tarde, obras en el kilómetro 117-119 de Bío Arijón, como te decía, circular con precaución por esas obras. Y no ha habido, accidentes, gracias a Dios. Porque hoy a la 1 de la tarde en la zona norte de la autopista Santa Fe registraban precipitaciones de variada intensidad. Algunos sectores del corredor decían que circulen con precaución. Bueno, esta mañana la niebla, no se veía nada.
0: Gravísimo.
1: No se veía nada de nada.
0: Pero, o sea, que bajó entre las 6 y las 7 de la mañana.
1: Ajá.
0: Que se puso bien, digamos.
1: Densa, ¿no?
0: Exactamente.
1: Uh-huh. Bueno, mañana también va a haber.
0: Escúchame, hay mucha previsión, no sé si estuviste leyendo algo, de lo que se viene un efecto del Niño,
1: sí,
0: muy fuerte.
1: Sí, se esperan hasta 72 horas de lluvia continua.
0: Exacto.
1: Y fuerte.
0: Por ejemplo, en la zona de Entre Ríos, en las islas, están la gente tratando de sacar lo más rápido posible el ganado, aparte porque como viene creciendo el río, ¿no?
1: Claro, bueno. Entonces,
0: son cosas que hay muchísimas cabezas de ganado que tienen que apurarse a sacarlas, ¿no?
1: Porque va a ser bravo,
0: sí.
1: Porque lo que se pronostica del Niño es realmente muy grave,
0: muy, bravo.
1: Muy crítico.
0: Sí.
1: No va a haber techo que aguante, muchachos. Tratemos de impermeabilizar el techo, tratemos de limpiar que no quede nada, los desagües, todo, porque vamos a sufrir estas consecuencias y no va a ser nada leve.
0: Se dice que va a ser el más fuerte en los últimos 70 años.
1: Bueno, entonces tengamos en cuenta que puede haber inundaciones.
0: Sí, no. Bueno, por eso se está trabajando mucho en el tema de desagüe y demás, ¿no?
1: Está trabajando no solamente la municipalidad
0: de San Lorenzo, toda la provincia.
1: Sino toda la provincia están trabajando con eso. Porque se espera realmente, y gracias a Dios que se puede prever de alguna manera, ¿no? Porque no es que venga, uy.
0: No. Se esperó, o sea, aparentemente va a ser algo bastante complicado. Fíjate vos todos estos días que tenemos sin sol, Dani.
1: Sí.
0: No,
1: muchos días sin sol.
0: Todos los días nublados, parecemos Londres ya.
1: Es verdad.
0: ¿Qué sé yo?
1: Es verdad, está cambiando el clima.
0: Algo está cambiando o nos están manejando el clima, qué sé yo. No sé, no sabe qué pensar, ¿eh? Porque, bueno, esto de la lluvia que se viene, bueno, como decís vos, tenemos por lo menos la previsión, ¿no? De cuidarnos.
1: Bueno, estoy preguntando.
0: Va a ser bravo.
1: La alerta por el Niño, este fenómeno que se viene, cómo será. El Servicio Meteorológico Nacional informa en qué estado se encuentra el fenómeno del Niño, lo que podría derivar en aumentos de lluvias. Escuche bien. Se trata de un fenómeno de calentamiento anómalo de las aguas del Océano Pacífico uh-huh. Ecuatorial, el cual altera los patrones climáticos en todo el mundo. En el caso de la Argentina, podría traducirse en lluvias intensas, escuche. Temperaturas variables y vientos fuertes, además. No solamente las lluvias, especialmente en la región pampeana y el norte del país. Sin embargo, el fenómeno conocido científicamente como El Niño, oscilación del sur, aún no está cerca de nuestra región. Según el Servicio Meteorológico Nacional, hay un 73% de probabilidad de que sigan las condiciones neutrales, al menos hasta agosto. Se espera para septiembre. Y posiblemente hasta fin de año. Pero el Niño en la Argentina se espera para septiembre, más o menos. O sea, que dice, por lo tanto, de acuerdo a los modelos dinámicos y estadísticos, en promedio, el trimestre de junio, julio y agosto va en un 73% de probabilidad de condiciones que sean neutrales. Pero en septiembre...
0: Ahí en septiembre cuando se viene.
1: Se viene. Ojalá que sea un poquito más allá, pero bueno, me parece que por ahí se adelanta un poquito y puede que sean los últimos días de agosto.
0: Se viene bravo, Se viene bravo porque, bueno, estamos viendo que se están implementando acciones, digamos, para contrarrestar el tema de que no se inunden las calles y demás cosas, ¿no?
1: Así es. Pero bueno, quiero saber si alguien está haciendo o ha hecho ya caña con ruda, porque el sábado se toma el primero de agosto la caña con ruda, chicos.
0: Exactamente, se viene la tradicional.
1: Yo tengo la del año pasado, ¿se puede
0: tomar?
1: No,
0: sí, ¿cómo que no?
1: ¿Sí?
0: Sí, sí.
1: Ah, tengo una botella casi.
0: Sí, sí, puede tomarla. No,
1: ah, bueno, entonces voy a tomarla eso.
0: Dice que es mejor todavía.
1: Ah, sí.
0: Sí, sí.
1: Vamos, todavía tengo caña con ruda en casa, vamos.
0: Así que Paré también toma caña con ruda.
1: El sábado a la mañana le vamos a dar el pico tres besitos y mirando el
0: así
1: oeste.
0: Que bueno,
1: el este, perdón.
0: Bueno, Dani, no ganó nadie el PRODE, así que quedó vacante.
1: No ganó nadie el PRODE, vamos a ver qué pasa.
0: Quedó, ahora el viernes vamos a hacer el nuevo PRODE, ahora por un mes no tenemos Fórmula 1, así que...
1: Claro, no, es cierto,
0: vamos a tener que hacer el fútbol. Nos vamos a dedicar al fútbol.
1: Al fútbol, vamos a volver con el PRODE del fútbol, vamos a ver qué pasa con los equipos, si va a volver a ganar Riestra, el equipo que le ganó... ¿Qué Sarmiento le ganó? No, ¿quién le ganó? Barracas le ganó a
0: Barracas River. Barracas Central. Y siguen las especulaciones de la entrega del partido de Argentina, ¿no?
1: Dicen
0: no,
1: que hay un no grupo para, de abogados.
0: No, no para, ¿eh?
1: Dice que hay un grupo de abogados que quiere hacer un juicio. A la FIFA le quiere hacer juicio. Porque ahora, dice que ahora, está entregado dice,
0: el árbitro se retiró.
1: Qué raro, ¿no?
0: Te hace parecer algo a Codesalvo cuando, sí, cuando nos cobró el penal ese que no fue.
1: Ah, ¿te acordás? Bueno, lo mismo pasó. No podía salir Argentina campeón.
0: No.
1: ¿Te acordás que Maradona lo dijo? Por eso lo excluyeron de todo lado, Maradona.
0: Siguen, digamos, todas las especulaciones.
1: De los 90, la mafia de los 90 en la FIFA, a la mafia de 2026 en la FIFA, sigue igual, o sea.
0: No,
1: la mafia sigue igual, muchachos.
0: Olvídate, manejada siempre por la misma gente.
1: Qué bárbaro. Ahora, este grupo de abogados de Estados Unidos son muy valientes si van a hacer esto, ¿no?
0: Sí, porque, viste, no te enfrentás con cualquiera acá.
1: Te enfrentás con la mafia la peor del mundo, dijo.
0: No sé si viste el nuevo comercial de YPF.
1: No, no lo vi, no vi.
0: Colapinto, Messi y De Paul.
1: Mirá.
0: Ya te lo voy a pasar.
1: Ah, pásamelo.
0: Por supuesto que lo hablábamos con Luis, me parece que está hecho con inteligencia artificial, por supuesto, ajá, ¿no? En lo que son los rostros. Pero es una propaganda de YPF.
1: ¿Han dado la autorización ellos?
0: Exactamente, no, seguro. Eso ahora seguro. Voy a ver si te la puedo pasar para que la veas. Está muy buena, ¿eh? Está muy, muy, pero muy buena. Ahí te la voy a pasar para que la veas. Está muy bien lograda, ¿no?
1: Che, el pronóstico del tiempo, estoy mirando lo que va a ser mañana, igual que hoy, que prácticamente. Bueno, sí, 10 de mínima o 18 de máxima. Algo nublado va a estar.
0: Sí.
1: No veo lluvias por
0: no,
1: ahora.
0: No hay lluvias.
1: No hay lluvias.
0: Que no hay,
1: creo
0: no
1: que
0: hay
1: el sábado va a haber
0: lluvias. No, sí.
1: El sábado.
0: Lo que sí hay que tener cuidado con el tema neblina, ¿viste?
1: Sí, creo que hasta mañana vamos a tener neblina. Después ya me parece que se va a cortar.
0: El tema
1: un poco,
0: neblina
1: pero...
0: puede llegar a ser sí, complicado.
1: A la mañana.
0: Y fíjate vos el clima, todo lo que es la parte sur, ¿no?
1: Sí.
0: Bariloche con vuelos cancelados, rutas cortadas, acumulación de nieve. El paso fronterizo a Chile cerrado hace más de 15 días.
1: Bueno, viste lo que es, ¿no?
0: O sea, todo ese fenómeno climático que digamos que hay de nieve también.
1: Afecta, pero mirá cómo es la historia, ¿no? Acá todo con nieve. Y en Europa todos muriéndose todo de calor.
0: De calor y con
1: incendios. Incendios. Sí. En España incendios terribles. Que no paran, ¿eh?
0: No.
1: Por el viento, por el efecto del viento.
0: Y acá con mucha nieve.
1: Con mucha nieve, la verdad que bueno. Hay que tener cuidado. ¿Qué pasó con Colo Chatlos? ¿Qué pasó con Graciela?
0: La Colo me parece que estuvo muy, muy complicada en los consultorios Urquiza con mucha gente, entonces no.
1: Ah, bueno, no sabía.
0: No pudo venir.
1: Porque me parecía que faltaba alguien acá y.
0: Sí, bueno. Viste. Si estamos como yo con la garganta, todo el mundo.
1: Sí, todo el mundo, sí.
0: Bueno, aparentemente la Colo no pudo dejar ahí y bueno, tengo que seguir.
1: Con el consultorio.
0: ¿No?
1: Le mandamos un saludo grande a la Colo,
0: así
1: entonces.
0: Que le mandamos un saludo.
1: Perfecto.
0: Bueno, después de hacer el gol, este muchacho entre River, el muchacho de Barracas Central,
1: sí,
0: lo denunció la, la pareja ahora lo separaron del plantel, tiene un quilombo lo hago este.
1: Todo para hacer un gol arriba, mirá.
0: Sí, porque yo calculo que si no pasaba nada. No pasaba nada, pero bueno, le hizo un gol a River
1: y le arruinó la vida.
0: Y le arruinó la vida.
1: No, pero bueno, perdón. Vamos a decirlo que si hizo se portó mal.
0: No, bueno, hay, no hay que dice, no, pero bueno, fue separado del plantel, ¿eh?
1: Bueno, entonces es grave el tema.
0: No, sí, porque era una denuncia de violencia de género.
1: Le pegó a la mujer.
0: Exactamente. Y bueno, y fue automáticamente separado del plantel de Barracas Central.
1: Está bien. Si se portó mal, tiene que ser castigado. Así por que, la bueno, justicia.
0: Si usted no vio los goles que le hicieron a Boca, el arquero de 2 metros que compró Boca, le cabecearon a
1: ¿quién medio. ¿Quién es el arquero?
0: Un tal Montero, no sé, yo la primera vez que lo veo. No sé, vos Luis lo viste alguna vez.
1: ¿De dónde? ¿De dónde?
0: No sé, pero le cabeceaban a medio metro del arco, así que para qué es grande si tenés que salir contra un centro.
1: Sí, sí.
0: Los dos goles de cabeza le hicieron a medio metro del arco.
1: Recuerdo que cuando vino Racing a buscar jugadores, decían que, bueno, Luisito estuvo conmigo, decían los captadores que necesitaban arqueros altos. Vino Boca a buscar jugadores acá también y decían que querían jugadores arqueros altos. Todos buscan arqueros altos, ¿viste? Pero no te garantiza que sean buenos.
0: Claro, que le tenés que enseñar al arquero alto a salir.
1: Claro.
0: Porque si vos tenés un arquero alto y no sabes salir, hace cuenta que no tenés nada.
1: Claro.
0: Al contrario, le venían las pelotas al cuerpo y como es tan grande, no tiene la reacción de una persona que no es tan alta de sacarla. Se comió dos pelotas tocándola con la mano. No
1: sé, claro, si porque los goleadores te dicen que se la tiran cerca del
0: cuerpo.
1: Claro, y
0: no tiene reacción.
1: Tiene reacción.
0: No tiene reacción, así que bueno, vamos a ver qué pasa.
1: Bueno, vamos a ver que esto recién empieza, es temprano todavía.
0: La provincia, Dani, te comento que va a oficializar por decreto el aumento salarial, porque lo había aceptado nada más que la parte de salud. Ajá. Lo que era la parte de docencia no lo había aceptado. Uh-huh. Bueno, pero se lo adjudican por decreto.
1: ¿Por decreto?
0: Cierra la paritaria y lo adjudica por...
1: O sea
0: por
1: que los docentes no...
0: No, ya está. Cerrado y...
1: Con los estatales estaba todo bien, con salud también.
0: Exacto. Menos con los docentes, ANSAFE, SADOP. No estaban de acuerdo, bueno, pero se lo aplicó por decreto.
1: Ya pasó esto, ¿no?
0: Sí, ya lo hizo la paritaria pasada.
1: La paritaria pasada, bueno. Vamos a ver cómo repercute todo esto, ¿no?
0: Sí. No. ¿Viste cómo es? Van a votación, no están de acuerdo, porque es democrático esto también.
1: Claro.
0: Pero bueno, la provincia decide adjudicarle el aumento por decreto.
1: Mira vos. Bueno, Eduardo, voy a preparar el mate y vengo.
0: Dale. Seguimos con música en la tarde de Furgón de Cola y la tanda y regresamos con Dani Barzola, que me está acompañando hasta las 18 horas.

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0: Seguimos en Furgón de Cola, último tramo, 17 horas 36 minutos de este día martes 28 de julio. Ya se nos fue el mes de julio.
1: Ya se nos fue el mes de junio, ¿qué pasó?
0: Recibimos, como decís vos, el primero de agosto, día sábado, ya con la caña con ruda.
1: La caña con ruda, que hay que tomarlo.
0: Se fue el séptimo mes del año.

0: y el Día Mundial contra la Hepatitis. Hoy, 28 de julio.
1: Mira vos, efemérides.
0: Así que es algo muy grande para toda la gente de la Gendarmería Nacional. Se recuerda la creación de la Fuerza de Seguridad Federal en el año 1938, cuyo objetivo principal es custodiar y proteger las fronteras del país. Por eso nació la Gendarmería Nacional en la República Argentina.
1: Bien, aparentemente, hablando un poquito de fútbol, Dani, sí, el Dibu Martínez iría al Inter de Milán.
0: Apa.
1: Está interesado el Inter de Milán.
0: Con Lautaro Martínez.
1: Exactamente.
0: Todo Martínez.
1: Y viste que el Galatasaray no lo quiere más, Mauro Icardi, con todos los quilombos que tiene el muchacho.
0: Che, River no lo quiere a Mauro.
1: Aparentemente iría al Milán.
0: Al Milán.
1: El Milán estaría interesado en Icardi.
0: Bueno, italiano.
1: Así, sí. Y el gran muchacho que sacaron esto, que la verdad que para vender jugadores la gente de River son espectaculares.
0: Mastantuono
1: volvería a River.
0: ¿Por qué?
1: Bueno, juega. Lo quieren ceder para que juegue.
0: Ah, lo quieren ceder para que juegue.
1: Sí, para que juegue. La verdad que hicieron un negocio. Le hizo un gol a Boca y lo vendieron en 20 millones de euros. Qué sé yo.
0: Pero pintaba para crack ese chico.
1: Sí, bueno, pero viste.
0: Pintaba.
1: No pasó ahí. Bueno, tuvo su partido en el Real Madrid. No, no es que no jugó.
0: Sí.
1: Pero viste cómo el fútbol en Europa es muy... Te pide resultados todos los días. No puede tener un bajón ahí porque chao, te limpia.
0: Sí, es muy exigente. Estuve viendo, te comento si querés, te lo comento, porque estuve viendo la,

0: La Velada, año 6, donde Gastón Edul peleó contra el periodista Aguirre. Eduardo pelea, ¿no? Aguirre, sí, fue pareja. Lo que pasa es que Gastón.
1: ¿Ganó por punto el otro muchacho?
0: Sí, Gastón Edul no estaba bien del hombro. No estaba bien del hombro. Estaba haciendo la cobertura del mundial, no tuvo la preparación que tiene que tener. Bien. El otro era más alto, más largo, el peso más o menos igual, pero bueno, tenía mejor preparación que Gastón Edul, que le fue con todo, pero no alcanzó.
1: La tarjeta.
0: Sí, pareja dividida.
1: Sí. Falle unánime, digamos.
0: Sí. Después había una chica rosarina, que no me acuerdo cómo era el nombre, que ganó muy bien esa chica. Otro argentino que también ganó. Ibai, Llanos, el influencer que hace todo esto, es un visionario el pibe. Es un visionario. La vio antes que todo. En un momento éramos 8 millones de personas conectados a TikTok, YouTube y también hay otra de las aplicaciones. Mirando el evento.
1: Qué bárbaro.
0: Sin televisión, ¿eh?
1: No, sí, por las redes.
0: Por las redes. Y un estadio repleto en Sevilla. Repleto, el mayor estadio de Sevilla debe ser.
1: Claro. Qué bárbaro.
0: Repleto. Estuvo sí, Juanes, que... estuvo sí. Muchos artistas, estuvieron muchos artistas destacados también allí. La verdad, me saco el sombrero por todo lo que hizo. Hay algunas cuestiones que tenían que mejorar, coordinar y esas cosas, pero bueno. 3 presentadores, 4, 5 en total, con lo que. No. Jueces, había 4, 5 jueces también. Muy, pero muy
1: así
0: bien.
1: Así que sí, sabía que había perdido ajustado el Gastón Edul.
0: Y es una moda eso, ¿vos sabés?
1: Sí.
0: Es una moda que, obviamente, los cuidan, los árbitros, todo.
1: No, seguro.
0: Hay
1: una protección.
0: Sí, una protección, por supuesto.
1: Hay una protección.
0: Hay algunos solamente que se animan a hacer peleas sin protección, sin casco, como se dice. Pero bueno, ya son los que son mucho más experimentados y que ya prácticamente son casi profesionales, diría.
1: Perfecto. ¿Viste? Dani, los partidos de hoy.
0: Sí.
1: San Lorenzo, Gimnasia de Grima debe ser de Mendoza.
0: De Mendoza.
1: Banfield, Sarmiento, a partir de 19. Central, como dijiste vos, Racing, 21-15. Y Argentino Junior, Estudiante de Río Cuarto, también 21-15. Mañana, Barraca Central, Aldo Civi. Defensa y Justicia, Riestra. Gimnasia de Grima, La Plata, River. Instituto Central Córdoba, Platense. Esto para mañana. El jueves 30, Talleres de Córdoba, Vélez Sarsfield. Independiente Rivadavia, Mendoza, Huracán. Central Córdoba de Santiago del Estero, Atlético de Tucumán. Independiente y Newell's.
0: Sábado primero. En Avellaneda, claro, sí, Racing viene a jugar con Central.
1: Exactamente. Seguro. Sábado 1 de agosto. No veo Boca acá.
0: ¿Juega Sudamericana?
1: Ah, porque juega por Sudamericana.
0: ¿A quién se le ocurre empezar
1: con O'Higgins? El jueves. Razón, Luis.
0: ¿A quién se le ocurre con fecha ya de Sudamericana empezar el campeonato? ¿No podía empezar una semana después? Pregunto, ¿no?
1: Digo yo. Sí, lo que pasa es que hay mucha necesidad de tocarse un mes parado, ¿viste? Claro. Para mantener los clubes.
0: Sí.
1: Los sueldos, todo eso igual. Escúchame, el domingo jugaría Newell's Boca en la cancha de Newell's Old Boys.
0: Ah, bueno, el domingo.
1: Newell's Boca.
0: Newell's Boca, lindo partido.
1: Exactamente. También, ¿eh? Y River, Rosario Central el domingo 2 de agosto también.
0: Bueno, escúcheme, ganó Newell's contra Talleres. Le ganó Newell's, por eso anda.
1: Le ganó a San Paoli.
0: A San Paoli, bueno, San Paoli, ¿qué querés? Con San Paoli.
1: Yo no sé qué piensa la gente de Talleres, vos sabés.
0: Hay un negocio ahí, muchachos.
1: No, porque escuchame, un tipo que no ganó nada, porque prácticamente no sé qué ganó.
0: Sí, ganó en Chile, sí, la Copa América.
1: Pero vos fíjate que sigue siempre con trabajo. Lo despiden de un lado y automáticamente al tiempito ya tiene.
0: Debe tener un buen representante.
1: Sí, ese seguramente.
0: Vos cuando tenés un buen representante que te sabe vender.
1: Fíjate, uno de los ayudantes de Bielsa, que es Claudio Vivas. Es un buen técnico.
0: Sí.
1: ¿Dónde está?
0: No, en ningún lado. Bueno, pero vos fíjate, el ayudante de campo de Becasese. Sampaoli, que es Becasese, ganó claro, una Sudamericana.
1: Y está en una selección. Por eso te digo.
0: Creo que es mejor que Sampaoli.
1: Hay cosas que son. Es como decís vos, debes ser el representante. que se sabe mover, que está ahí. Sí. ¿Me entendés? Porque a veces, qué sé yo, no se entiende. Lo despidieron porque no ganó nada y a los 30 días menos estaba ya firmando para Talleres. Fírmase. Cuando se fue Tevez. Así que bueno. Luis, ¿qué te parece si vamos con un tema musical más y ya regresamos para despedirnos de este furgón de cola del día martes 28 de julio?

0: Bueno, estamos llegando al final de este furgón de cola, Dani. Así que...
1: Está raro el clima, che.
0: Está raro el clima.
1: Está rarísimo.
0: Bueno, hoy asumió, después de tanto tiempo, ¿no? Sí. Keiko Fujimori a la presidencia del Perú.
1: Ah, mirá vos.
0: Sí, ahí fue el presidente nuestro al acto de Asunción. No, ahora no puteó nada como lo puteó a Lula el otro día.
1: Ah, sí, bueno. Con Lula...
0: Vergüenza ajena.
1: Vergüenza ajena. La verdad que no se puede meter en una contienda...
0: ¿Insultar en un país?
1: ¿Qué se cree que es Donald Trump, él? ¿Qué se cree que es Donald Trump?
0: No sé, pero la verdad que vergüenza ajena lo que hizo.
1: Él se piensa que es el representante en Sudamérica de Donald Trump, ¿vos sabés?
0: Sí.
1: Él solamente se lo piensa, pero sí. Donald Trump no...
0: Lo que hizo con el pueblo y insultar a un presidente de un pueblo hermano como...
1: Que nos puede costar la relación bilateral, claro, que tenemos.
0: Y eso, una locura. De que te cierran el comercio o cualquier cosa y dejamos de vender y dejamos de producir lo poco ya que se está produciendo, ¿no?
1: Tanto que él iba a cuidar la economía y demás, muchachos. O sea,
0: decir que tiene altura Lula, que dijo, ¿y este quién es?
1: No, no lo conoce, como siendo quién es este muchacho. Pero bueno, decir que es eso, fuera otro tipo,
0: claro,
1: como Donald Trump, por ejemplo, sí, y claro, bueno, estaríamos en guerra ya.
0: Mirá, 16.000 kioscos cerraron en el 2025. Sí, Estamos hablando de kioscos.
1: Kioscos. ¿Sí?
0: O sea, que todo el mundo va a comprar un alfajor, un no sé, un paquete de cigarro.
1: No, no,
0: o sea, ni esa gente vende.
1: Es increíble cómo está la situación económica. Él con la macro y no pasa nada. Y se viene, lamentablemente, ojalá que no, que me equivoque, que no. No quiero meter miedo tampoco, o sea. Yo quiero que a Argentina le vaya bien. No importa quién, si está... esté Javier, Fernando o Victoria. No me importa. ¿Me entendés?
0: Un sándwich de 8.000 pesos.
1: Una locura.
0: O las cosas valen mucho o los sueldos son pocos.
1: Claro.
0: Hay que sacar la conclusión, ¿no?
1: Sí, sí.
0: Dani, gracias,
1: sí,
0: por acompañarme.
1: No, por favor, che.
0: En este furgón de cola. Gracias por estar aquí en la mesa conmigo. Gracias a Luis Pared por estar en los controles hoy de la 95.3. Nos vemos el día viernes, si Dios quiere,
1: sí,
0: con un poquito mejor de voz.
1: Ojalá, cuídate mucho. Jengibre, miel. También miel con limón.
0: Con limón.
1: O algo por el estilo, pero jengibre está bueno con la miel para que te cures.
0: Vos que tenés, sí, estas unas cuantas, ¿no?
1: Mirá, yo de la semana pasada estaba medio así y la remonté. Estoy bien ahora.
0: Sí.
1: Pero, y no te mediques solo, obviamente, pero...
0: No, pero
1: es solo natural, sí.
0: Con cosas naturales lo podés hacer tranquilamente. Gracias, Dani.
1: Por favor.
0: Gracias, Luis Pared. Nos despedimos.
1: ¿Te quedas
0: hasta el viernes?
1: Vamos, hasta el viernes. No, no, no las fuerzas, no las fuerzas.

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Hola, hola, ¿cómo les va? Muy, pero muy buenas tardes. Bueno, siendo hoy 28 de julio, las 18:01, la verdad que muy en punto salimos hoy. Gracias, señor Luis Pared, por estar operando. Y de acá de este lado, Nora Castañola. ¿Qué tal? ¿Cómo les va todo? Un día, la verdad que horrible. Mucha humedad, no sabes si hace frío, calor. El tema es que, bueno, tenemos que cuidarnos, sobre todo la salud. Las cosas no están nada baratas como para estar con el tema, ¿no?, de la garganta, los resfríos. Y bueno, la verdad que siempre yo digo la alimentación, que tiene mucho que ver en estos casos, y el tema de estar, ¿no?, en los cuidados. Porque cuidarte, como siempre decimos, es quererte, ¿no? Bueno, y acá vamos. Me importaba mucho algo que yo estuve viendo, ¿no?, en las redes, y que salió mucho y que llamó mucho la atención, porque viste que cuando hacen algún estudio de algo, sobre todo en estadísticas, llama mucho la atención estadísticas que estamos viendo hoy en día de jóvenes. Y algo que llama por sobre todo la atención es los jóvenes que cada vez están más lejos del trabajo, que no tienen aspiración ni futuro. Y cómo esto puede impactar, ¿no?, en lo que es la sociedad, lo que es en la familia, lo que es en tu casa, cuando tenés un adolescente que próximo, ¿no?, a salir a laburar, que te está terminando la escuela, la secundaria, cómo sigue una universidad. En estos tiempos, ¿no?, tan complejos, y en esta sociedad donde hoy lo que manda, digamos, es obviamente tener una carrera, ser alguien. Como siempre nos decían, estudiá, y cuando ya sos grande por ahí y no seguiste en hacer algo, viene luego el arrepentimiento, que es lo que siempre por ahí los padres hacemos con nuestros hijos, ¿no? Inculcamos en ellos lo que por ahí nosotros no llegamos a hacer. Pero fíjate que hay estadísticas que están sonando mucho con el tema de los jóvenes de 18 a 29 años que viven en situación de vulnerabilidad. Y esto lo estudió lo que es la UBA. Revela el 49% de este tipo de personas, ¿no?, de jóvenes de 18 a 29 años, que están en situaciones de vulnerabilidad, que no estudian, no trabajan y no tienen aspiraciones de ni siquiera, bueno, hacer nada. Pero esto, ¿no?, ¿a qué se debe? ¿A qué es lo que está pasando como sociedad para que estos chicos, ¿no?, no tengan estas aspiraciones? ¿Y qué pasa en esos hogares? Porque obviamente se transmite todo esto y se torna conflictivo en el sentido de que tengas un hijo que no esté generando, que no esté haciendo nada con su vida, que lo único por ahí que le importa es el boludeo, como quien dice. Hay que, ¿qué hacer como padres? ¿Cómo plantarse? ¿Cómo hacer para que hagan, ¿no?, de su vida un valor? Fíjate que el reciente informe de la Universidad de Buenos Aires, como punto de partida, la socióloga investigadora superior del CONICET, Liliana Derrit, trazó un duro diagnóstico sobre la realidad de los jóvenes argentinos y advirtió que el país atraviesa un proceso de exclusión social que, lejos de revertirse, se profundiza hace más de 2 décadas. O sea que hace más de 2 décadas que tenemos los pibes en este tipo de situación. ¿Es posible que después de 2 décadas podamos darle visibilidad? Ya lo veníamos viendo. ¿Qué es lo que está pasando como sociedad cuando por ahí está o no queremos ver? El estudio revela que el 49% de las personas de entre 18 y 29 años vive en situación de vulnerabilidad social y pone el foco en un fenómeno cada vez más extendido, los llamados triple NI. Jóvenes que no estudian, no trabajan y tampoco buscan empleo. Es más fácil, ¿no?, por ahí encontrarse en esa zona de confort, que es la casa donde tenés la comida, donde tenés el agua caliente, donde tenés la limpieza, donde, bueno, mamá es la que hace todo, papá, mamá por ahí obviamente también proveedora, porque hoy en día con un sueldo no alcanza, son los dos los que tienen que salir a laburar. Mientras el pibe, bueno, está en casa, ¿haciendo qué? Nada. Para esta científica, los datos reflejan el fracaso de las respuestas que se dieron tras la crisis del 2001. Las consecuencias no solo no tuvieron respuesta, sino que se agravaron.
al tiempo que alertó que una parte importante de la juventud ya no encuentra incentivos para integrarse al sistema educativo ni al mercado laboral. Y esto por ahí, por tantas exigencias, ¿no? En el mercado laboral, cuando vemos los pedidos de trabajo, los pedidos laborales, es impresionante, ¿no?, las exigencias que tienen para un pibe que ni siquiera todavía salió a lo que es el mercado laboral, con el tema de las necesidades que tiene la empresa, los requerimientos. Cuando ellos a lo mejor aspiran recién a tener un trabajo, que te piden la experiencia laboral, que te piden esto, te piden aquello, y por ahí es un pibe que está en situación de vulnerabilidad, que no alcanza a formarse y a tener la formación que la empresa o el lugar está necesitando. Estamos frente a una tercera generación de jóvenes excluidos que crecieron en un contexto donde la precariedad se volvió la norma y donde muchos ni siquiera imaginan que el Estado pueda ofrecerles una oportunidad. Este investigador explicó que la vulnerabilidad juvenil ya no se expresa únicamente en la falta de empleo, sino también en el abandono de la educación y en la consolidación de forma de subsistencias ligada a la informalidad. Eso lo vemos todo el tiempo, ¿no?, en el tema del trabajo en la calle, el tema de los pedidos, ya del Uber, de Calvo, cuando te subís, ponele un Uber. Gente chica, gente joven que está conduciendo, que no entraron realmente a lo que es el trabajo formal, porque también, como decimos, las exigencias de hoy en día hacen de que el mismo sistema te lleve a estas situaciones de trabajo informal. Gran parte de estos jóvenes sobrevive mediante trabajos ocasionales, plataformas digitales o pequeños emprendimientos sin estabilidad, derechos laborales ni posibilidad reales de crecimiento. Se las arreglan como pueden, pero no encuentran un horizonte de desarrollo. En este contexto, advirtió que el vínculo histórico entre educación y movilidad social aparece cada vez más debilitado. El abandono escolar crece al mismo tiempo que disminuyen las expectativas de conseguir un empleo formal, lo que genera un círculo difícil de romper. Si apenas una minoría logra terminar la escuela secundaria, ¿qué oportunidades puede tener en un mercado laboral cada vez que exigente y atravesado por la transformación tecnológica?, se preguntó la científica. Y es lo que también

difícil, ¿no? Entrar a un mercado laboral. Y esta gente, sin ir más lejos, lo que pasa acá en Puerto San Martín, en la empresa de Puerto San Martín, que son 150 familias, cómo esta gente, estos trabajadores vuelven al mercado, ¿no? Formal. Es tan difícil porque después de 45 años, 50, es muy difícil conseguir trabajo. Y con todo lo que conlleva un pedido, ¿no? Todo lo que tenés que saber y estar al día y estar realmente aggiornado a las realidades de los tiempos que corren, sobre todo con las tecnologías. A su juicio, el crecimiento se basa en actividades como la minería, la energía, el agro, que no alcanza para absorber la demanda laboral de millones de jóvenes. Por eso se manifiesta que además su preocupación por el impacto que tendrán la inteligencia artificial y la digitalización. Y eso viene, bueno, pum para arriba, como para seguir, ¿no?, lo que son los vacíos de humanos. Porque estamos tan nos estamos acostumbrando en realidad a lo que es la inteligencia artificial y la digitalización, porque en realidad no tenemos otra alternativa. Y eso lo que hace que por ahí, ¿no?, la gente tenga que aprender a la fuerza lo que es la tecnología y aprender a llevarse bien con la tecnología, porque no te queda otra. En Argentina se corre el riesgo de consolidar una sociedad cada vez más desigual si no se desarrolla políticas que promuevan la educación, el crédito, la inversión productiva y la generación de empleo de calidad. Al proyectar el futuro, esta licenciada fue cauta, aunque pesimista. Consideró que de mantenerse las tendencias actuales, el país podría profundizar sus niveles de desigualdad, fragmentación social. Estamos construyendo una sociedad más desigual. Y esto es verdad porque es lo que notamos, ¿no?, en el día a día. Cómo se empieza a notar la clase baja dividida, ¿no?, de la clase media. Entonces estamos ahí como en una balanza, ¿no?, que desequilibra. La Argentina cambia de rumbo permanentemente sin acuerdos básicos y es muy difícil sostener un proyecto de desarrollo. Los datos de este informe refuerzan el diagnóstico, además de revelar que casi la mitad de los jóvenes se encuentran en situación de vulnerabilidad. El estudio indica que un tercio de ellos integra el grupo de los triple nini. Entre quienes quieren trabajar, la amplia mayoría lo hace en la informalidad o por cuenta propia. Solo una minoría accede a un empleo registrado. A eso se suma que 8 de cada 10 jóvenes vulnerables carecen de cobertura social. Más de la mitad no terminó el secundario y aunque la inmensa mayoría considera que estudiar mejoraría su calidad de vida, las dificultades económicas y sociales terminan alejándolo de las aulas. El desafío ya no pasa únicamente por recuperar indicadores económicos, sino por generación que ve cada vez más lejana la posibilidad de acceder a un empleo estable, completar su formación, proyectar un futuro con mayor integración social. Vamos, Luis, al próximo primer tema musical de la tarde.

Bueno, y estábamos escuchando al señor Andrés Calamaro, Paloma. Y vamos a seguir con el tema de los jóvenes, ¿no? Que es algo que siempre tratamos por la importancia, ¿no? De que al ser el futuro nuestro, es muy importante conocer, tener información y darles, obviamente, información necesaria de las realidades y de las cosas, ¿no? Que nos interpela. Fíjate vos de que el 44% de los jóvenes todavía vive con sus padres. Independizarse sigue siendo un objetivo difícil de alcanzar para muchos jóvenes argentinos. Según un relevamiento, el 44% todavía vive con su madre o padre, mientras que el alto costo de los alquileres y la brecha entre ingresos y gastos retrasan la salida del hogar familiar. La canasta de emancipación alcanza 1.321.000 mensuales, un monto que supera ampliamente el salario promedio de los jóvenes. O sea que, vuelvo a repetir, el 44% de los jóvenes vive con sus padres. Y esto le da, viste, como una estadística también para decir de que cada vez se estira más lo que es la adolescencia. Viven con sus padres y el costo de alquiler retrasa lo que es la salida del hogar familiar. Mientras que el 26 vive solo y el 21 comparte vivienda con amigos o compañeros. Fíjate que el 44 de los jóvenes aún vive con los padres, mientras que el 26 vive solo y el 21 comparte vivienda con amigos o compañeros. Independizarse cuesta un 47% más que el salario promedio joven. Principales motivos para vivir con los padres. No me dan los números para alquilar, es el 27%. La casa me resuelve mucho, el 17%. Quiero ahorrar para un objetivo, el 16%. Necesito priorizar mis estudios, el 16%. Los aportes económicos al hogar. El 44% no aporta nada. Un apoyo ocasional es el 31,5. El aporte fijo mensual, 7%. Y pago de servicios y alimentos, el 15%. Y el que paga alguna parte del servicio del hogar es el 2%. Estas son estadísticas, ¿no? De la juventud, que qué podemos esperar por ahí para el día de mañana poder hacer con estos jóvenes una realidad de lo que es el futuro de mañana, ¿no? Algo que está, digamos, en auge y crecimiento. No siempre decimos, ¿no?, que es la zona de confort, en realidad lo es, pero que cada vez se hace más difícil en lo que son los chicos jóvenes, con la esperanza de querer hacer algo y no poder, con el tema del trabajo. Ahora que recuerdo, era Pampa Energía, la empresa de Puerto San Martín, que estaba en conflicto. O sea que vos fijate de que todo se complica, y ahí es cuando venimos con el tema que nosotros hablamos y que es el tema de la adicción. Porque la adicción lo que hace es tapar por ahí ciertas problemáticas que tenés, ciertas cosas que por ahí no podés cumplir, ciertos vacíos existenciales que no podés apagar, y ahí es cuando aparece lo que es el consumo del alcohol, el consumo del cigarrillo, el consumo de la ludopatía, y todo se hace cada vez más complejo porque todo te lleva, ¿no?, a lo que puede ser el día de mañana una adicción si no lo podés controlar, aunque, viste, los adictos te dicen: yo lo controlo, yo puedo, y en realidad esto hace la complejidad del sistema en el que estamos viviendo, hace de que todo sea llevadero, ¿no?, para un solo lugar, en el uso, en el abuso y en la adicción de sustancias que hacen de que vos puedas tapar esto que hoy estás sintiendo como joven, que puede ser la frustración, el no poder llegar a fin de mes, el no poder colaborar en tu casa, el no poder, siendo padres jóvenes, por ahí ayudar a tu familia, mantener tu familia. Y como te digo, no se nace adicto. Son todo este tipo de situaciones que hacen que se llegue a esto como última instancia. Quizás probaste y te gustó,
Quizás probaste y dijiste, no, esto no es para mí. Pero si estás en una situación de vulnerabilidad, lo más probable es que puedas quedar pegado. Aprendes un patrón y lo que se aprende se puede desaprender. Detrás de cada persona que consume hay una familia. Entonces esa familia también atraviesa lo que es el entorno de las drogas, con el sufrimiento, con el dolor, la pareja que se cansa, la madre que ya no aguanta, un hijo que no entiende por qué el papá por ahí está en ese consumo, qué pasa en esa familia, el chico que se vuelve también problemático, que es problemático en la escuela. Entonces cuando entró la droga a tu casa se hace muy difícil poder sostener un ambiente de armonía, porque hay al menos 6 personas involucradas cuando hay una persona que está con adicciones. Aparte de estar papá, mamá, los hermanos, siempre hay un amigo, un vecino. Entonces esto hace de que todo sea un círculo vicioso, un círculo enfermizo. Muchos centros de salud que no están por ahí preparados a lo que es estas cosas, ¿no?, que se están viendo de los consumos nuevos. Porque como hablábamos la otra vez, cada vez hay consumos nuevos, distintos, que no se sabe por ahí cómo darle abordaje. Muchos centros te hablan de que hay sustancias nuevas cada día y que te recuerda que quién fuiste como persona para poder tratar de dejar de salir, ¿no? Pero siempre yo digo, ¿no?, tratar de hacerlo lo más tempranamente posible, porque esto cuando lo dejas pasar con los años se transforma en lo que es una pesadilla. Una pesadilla tanto para la familia y una pesadilla tanto para la persona que consume, porque en realidad nadie nace adicto y nadie quiere serlo. Y lo que se aprende, como te digo, se puede desaprender. En muchos centros, como te decía, te van a seguir hablando de quién eras, quién podés llegar a ser, pero también tenés que encontrar el lugar que te puedan dar esa atención que necesitas. Y hoy en día se hace muy, muy difícil porque los lugares en realidad están colapsados. Se trabaja acá siempre en los centros de rehabilitación el quién eres, y es muy importante darle esa impronta del quién eres para poder salir adelante. Pero como siempre te digo, en un sistema donde todo está muy colapsado, donde no hay alternativas, posibilidades, donde tus proyectos de vida quedan estancados, cada vez todo se hace más difícil. Por eso es muy importante que si estás atravesando una situación donde te sientas que no estás valorado, que no servís para nada, que estás en una sociedad donde sentís que te cuesta, donde todo te cuesta, buscá de hablarlo con alguien y buscá esa ayuda que seguramente vas a poder salir adelante. Esto es un momento que estamos todo, en realidad, todo el país está atravesado por ciertas situaciones y a todos se nos hace difícil. Estamos todos como tristes, apagados. Por ahí lo que hizo el Mundial ese mes fue darnos un poco alegría. Pero cuando se cae a la realidad, es todo muy complejo, es todo muy difícil y lo que tenemos que hacer es no quedarnos callados y sacar para afuera siempre lo que nos acecha, lo que nos hace mal, para poder no salir adelante. Porque esa es la idea, la vida, es salir adelante y no quedarte estancado ahí en decir, me pasa esto, sufro por esto, tengo esta situación, no la puedo hablar y tapo con consumo. Porque el consumo no te va a llevar a nada. Y como siempre decimos acá, las adicciones son un camino de salida. Pero mientras más pronto vos lo puedas hablar y lo puedas transmitir a otra persona que pueda estar ahí para escucharte, va a ser lo mejor para conseguir ayuda. Porque de esto no se sale solo, sino es con ayuda. Y con ayuda profesional, obviamente. No solamente, bueno, profesional, también yo apunto a que la ayuda espiritual también tiene mucho que ver en esto. O sea que toda ayuda que sea válida es bienvenida. Todo suma. Uno más uno es más. O sea que si te sentís en una situación extrema vulnerabilidad, sea joven, que es el tema que estamos tratando hoy, pero también si sos un adulto que te están pasando cosas, también podés asistir a estos lugares.
está lo que es Al-Anon, que es para Alcohólicos Anónimos, está lo que es NA, Narcóticos Anónimos, y si sos familiar de un alcohólico, está Al-Anon, y si sos familiar de un chico con problemas de adicciones, está Nar-Anon. Son lugares que lo googleas y es fácil, ahí te aparece un mapita cerca de tu zona donde estás y podés asistir. Obviamente es anónimo y gratuito y hasta lo podés hacer virtual. O sea de que la ayuda siempre va a estar y créeme que son lugares donde podés confiar. Señor operador, vamos al siguiente tema musical.

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1: Bueno, y estábamos escuchando Hit, Sigue Girando. Y mira, ahora te traigo algo tan importante que me pareció como para compartirlo, porque fíjate vos cuánta realidad hay en esto, ¿no? Yo tengo como ser en la página de Instagram los necrológicos de mi ciudad. Yo soy corondina. Y algo que me llama mucho la atención, viste que, bueno, la gente de antes por ahí, viste quién murió y es por ahí tema de conversación con mi mamá en mi caso. Y vos sabés que algo que me llama mucho la atención es la gente adulta, grande, ¿no? Que ya han pasado los 80, 90 y 100 años, que fallece. Y me llamó tanto la atención porque, viste, uno que está todo el tiempo con estudios, informándose, y es impresionante la cantidad de gente adulta que muere, que está, que convivimos, ¿no?, en sociedad, y la gente que los nacimientos que han parado, ¿no?, así como de la nada. O sea, de que cada vez estamos con menos nacimientos y más adultos mayores. Algo que me ha llamado mucho la atención y me puse ahí, viste, como a buscar un poco qué es lo que está pasando y cómo hacer para que esto, ¿no?, en cierto sentido, poder cuidar, ¿no?, de nuestros adultos mayores para que, si obviamente llegan con más edad, sea con una mejor calidad de vida. Porque en tiempos que estamos atravesando, donde el abuelo no tiene para comprarse un remedio, no tiene para comer, no tiene para tomar una leche, para que los remedios tengan que pagar más de lo que vale, lo que cobran, ¿no?, de jubilación, eso no es calidad de vida. Y que lo estén ayudando los hijos tampoco es calidad de vida. O sea, porque cada uno tiene su sentido, ¿no?, de pertenencia. No debe ser lindo tampoco para una persona que trabajó toda la vida que tenga que ser, ¿no?, asistido por los hijos, aunque hoy en día muchos lo hacen, porque no les queda otra, esa es la realidad. Pero viste, como son por ahí gente grande, tienen esa dignidad de no pedir. Hay veces que ni sabemos por ahí que están pasando necesidades cuando no convivimos con ellos, por el sentido de que no están acostumbrados a pedir, sino que siempre fueron personas que se manejaron trabajando. O sea, de que fíjate vos qué desafío hay, ¿no?, en la actualidad de diseñar este sistema de cuidados. Porque el envejecimiento de la población argentina ya dejó de ser una proyección estadística. Distintos especialistas aseguran que es necesario construir un esquema integral que acompañe la realidad demográfica que está en plena transformación. Y la intención no es que haya que elegir entre el cuidado de la familia y un geriátrico. Cada vez nacen menos chicos y al mismo tiempo aumenta la cantidad de personas que llegan a edades avanzadas. El fenómeno modifica lentamente la estructura de la población argentina y empieza a plantear preguntas que exceden el sistema jubilatorio. ¿Cómo organizar los cuidados, adaptar el sistema de salud y preparar las ciudades para una sociedad con más adultos mayores? Son algunos de los desafíos que especialistas y legisladores consideran prioritario. Todos somos seres envejecientes desde que nacemos. La proyección ayuda a dimensionar el cambio. Hacia 2050, una de cada cuatro personas tendrá más de 50 años. Una transformación que obliga a revisar políticas públicas pensadas para una realidad demográfica muy diferente. Y la problemática también se trasladó al Congreso. Entre los proyectos con Estado parlamentario figura una iniciativa presentada por un diputado donde la propuesta busca distribuir responsabilidades entre el Estado, las familias, la comunidad y el sector privado, además de profesionalizar las tareas de cuidados y ampliar la infraestructura destinadas a personas mayores, personas con discapacidad e infancias. Un cambio que ya empezó. Hay un autor de un libro que se llama Rafael Rothman y es la revolución demográfica. Antes de discutir la respuesta, conviene entender el origen del fenómeno. Porque este fenómeno es a nivel mundial, no es que es solamente en la Argentina. Y el principal motor ha sido el cambio en la fecundidad. El envejecimiento no responde solamente a que las personas viven más tiempos. También influye la caída sostenida de los nacimientos, que modifica la composición de la población y obliga a repensar distintas áreas del Estado. Uno de los primeros desafíos aparece en el sistema de salud. Durante décadas, gran parte de la organización estuvo orientada a resolver enfermedades agudas, con hospitales preparados para atender una infección, una apendicitis o una emergencia puntual. Pero una sociedad más envejecida requiere otro tipo de respuestas. Enfermedades como el Alzheimer, distintos tipos de cáncer, los problemas cardiovasculares o las dificultades de movilidad que necesitan el seguimiento permanente, equipos interdisciplinarios y tratamientos que se prolongan durante años. La guardia del hospital no sirve demasiado para estas enfermedades, porque si yo tengo Alzheimer, ¿la guardia qué hace? Lo que necesito es un equipo médico multidisciplinario que me siga. Por eso a lo que vamos, ¿no? De cambiar todo esto que es el sistema de salud. Porque como estamos hablando de poblaciones envejecidas, ahora se necesita de los efectores que se trabajen, ¿no? En lo que es la realidad de las personas. El especialista también plantea que hay que revisar la forma donde se organizan los cuidados, porque nuestro país tiene desde hace mucho un modelo de cuidado de adultos mayores que consiste en que se ocupe la familia o se interne en un geriátrico. Entre ambos extremos existe un amplio espacio para desarrollar apoyos domiciliarios, servicios comunitarios y viviendas adaptadas que permiten conservar la autonomía durante más tiempo. Y la misma lógica alcanza a los cuidados: rampas accesibles, transporte público adecuado y veredas transitables dejan de ser cuestiones menores cuando la cantidad de personas con dificultades de movilidad crece de manera sostenida. Muchas de estas mejoras dependen más de una planificación consistente que de grandes inversiones. Por eso es tan importante, ¿no?, cuidar antes que asistir. Como médico gerontológico, Carlos Pressman coincide en que el envejecimiento no puede abordarse únicamente de la medicina. Las condiciones de vida asegura que tienen una influencia ante la vejez. La vida depende de las calidades de vida. Accesos, contar con una vivienda adecuada, alimentación, recibir aporte, forman parte de eso sobre que las puedan intervenir. Por eso, el gerontólogo explica que si es mayor de 65 mantiene salud. Por eso se considera que deberían contener esta autonomía, prevenir el deterioro y cuando aparece, contenerlas y acompañarlas. Este enfoque también supone ampliar la mirada sobre quién cuida. En la práctica, buena parte de esta responsabilidad sigue recayendo sobre las familias y particularmente sobre las mujeres, cuando es una red que no alcanza. La institucionalización puede convertirse en la única alternativa posible. Entre ambos extremos, los especialistas coinciden en que todavía existe un amplio margen para desarrollar dispositivos comunitarios, servicios domiciliarios y espacios intermediarios que permitan sostener la dependencia de muchas personas mayores. Esta necesidad aparece reflejada en un proyecto de Sistema Nacional Integral y Federal de Cuidados que continúa en tratamiento parlamentario. Y la iniciativa propone organizar una red de servicios con alcance federal, promover la formación de cuidadores, coordinar las responsabilidades entre los distintos niveles de Estado y garantizar recursos para ampliar la infraestructura destinada al cuidado. Más allá de un futuro legislativo, esto se incorpora a una discusión que hasta hace pocos años ocupaba un lugar marginal en el debate público. O sea que qué importancia, ¿no?, cuidar

0: nuestros abuelos de estas generaciones, ¿no?, que cada vez se van ampliando más. Vos sabés que algo que también me llamaba mucho la atención en una nota que leí, que personas de 90 años llegan excelentemente con un lo que es cognitivo, conductual, en excelente calidad cerebral, por decirlo así, de alguna forma, con sus recuerdos, con sus vivencias, con la actualidad. Algo que llamativamente es algo que ojalá, ¿no?, pudiéramos, si llegamos a esa edad, llegar de esa forma. Obviamente no es solamente herencia genética, sino que también tiene mucho que ver lo que es cómo llevaste la vida, qué tipo de vida llevaste y cómo la querés seguir llevando. Vamos, Luis, al siguiente tema musical.
1: Vamos a cantarles un estreno, ya el segundo estreno. Se llama Costumbres Argentinas y dice así.

y estábamos escuchando a Los Abuelos de la Nada, Costumbres Argentinas. Y terminando ya, porque ya nos queda poco tiempo, el dinero no compra la salud mental, pero prueba a vivir en un sistema donde ir al dentista, pagar el alquiler, comer, descansar, independizarte o salir de una relación depende de tener dinero. La conversación incómoda no es que el dinero te dé la felicidad. La conversación incómoda es que la pobreza añade sufrimiento que nunca debió existir. No poder acceder a terapia, no dormir por las facturas, seguir en un trabajo que te destruye, aguantar una relación porque no podés permitirte irte, vivir con el sistema nervioso en alerta permanente. Esto también afecta a la salud mental. Y no decir que no es materialismo. Es dejar de culpabilizar a personas que llevan años intentando sobrevivir en condiciones muy difíciles. La psicología también tiene que hablar de precariedad, desigualdad y de cómo las condiciones en las que vivimos moldean nuestro bienestar. Porque no todo es trauma infantil. A veces el trauma también llega al final del mes. Cosas que destrozan tu salud mental cuando no tienes dinero. La pobreza también traumatiza. Abrir la aplicación del banco con el corazón acelerado. Seguir en una relación donde ya no hay amor porque irte significa no saber dónde dormir. No ir a terapia porque sobrevivir ya se lleva todo tu presupuesto. Normalizar vivir con el sistema nervioso permanentemente en alerta porque cada día es una emergencia económica distinta. Escuchar que el dinero no da la felicidad de personas que nunca han tenido que elegir entre comer y comprar medicación. Dormir con la ansiedad de que cualquiera pueda arruinarte al mes. Trabajar tanto que no te queda energía para vivir, solo para producir. Que te duela una muela durante semanas porque saber que el dentista cuesta más de lo que tienes. Creer que el problema eres tú cuando muchas veces el problema es que vivir se ha vuelto demasiado caro. Pensar que eres un fracaso cuando llevas años sobreviviendo en un sistema que castiga la pobreza. Sentirse culpable por descansar, porque si no produces, no comes. Ir al supermercado haciendo cuentas con la calculadora para ver qué comidas puede permitirte. La precariedad no solo vacía tu cartera, también roba tiempo, descanso, oportunidades, dignidad y salud mental. No, el dinero no lo es todo, pero prueba a vivir sin él en un sistema donde todo tiene precio. Es importante, ¿no? Como siempre decimos acá, cuidar de nuestra salud mental. Y más aún, como siempre decimos también, en estos tiempos tan, pero tan difíciles. Vamos, Luis, al siguiente tema musical y ya nos despedimos.

bueno, y nos estamos despidiendo hasta el martes que viene, Dios mediante. Y por último decirte la importancia, ¿no?, de cuidar lo que es la salud mental, ya que es fundamental para el bienestar diario. Para lograrlo es clave hacer ejercicio, dormir bien y mantener vínculos sanos. Pequeños cambios en la rutina ayudan a reducir el estrés y a vivir mejor. Bueno, hasta el próximo martes.

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0: Hola, hola, muy pero muy buenas tardes. ¿Cómo están? Otro martes acá, compartiendo junto con ustedes un nuevo programa de Voz en el Desierto. ¿Cómo estás, Ale?
1: Muy bien, gracias a Dios. Me encuentro de manera perfecta. Bienvenidos a todos. Vamos a compartir mucha música, un mensaje positivo para la gente. Y bueno, acá estamos, un día más.
0: Un día más compartiendo con ustedes, los estamos acompañando todos los martes a las 19 horas, así que ya le estamos dando la bienvenida a todos los oyentes que se encuentran del otro lado. Ya hay gente ahí conectándose, me están mandando mensajitos, los estamos escuchando. Y bueno, ya en breve vamos a empezar a recibirlos, los mensajitos, porque hoy tenemos consigna, como todos los martes, para que se puedan prender al tema principal del programa. Y les cuento que con su participación van a estar ya dentro de un sorteo, ¿sí? Tenemos un sorteo hermoso para el día de hoy de la mano de Pinky Fernández con Librería Cristiana Revelaciones. Así que le mandamos un beso y un saludo a Pinky, que nos ha proveído de este hermoso regalo, este libro, ¿sí? Que ya se los estuve enviando ahí. También lo pueden ver en las historias de nuestro Instagram, de lo que se trata el libro. Es muy, muy, pero muy lindo. Y bueno, les quiero compartir un poquito de la Librería Cristiana Revelaciones. Su dueña, Pinky Fernández, tiene un Instagram, que es Pinky. Voy a comunicar con ella porque tiene... su Librería Cristiana Revelaciones. Bien. Bueno, saludamos a todos, ya están mandando mensajitos. Gracias, gracias por estar conectados del otro lado. Franco dice, hola, hola Franco, ya los estoy escuchando. Dice, voy a participar del sorteo. Genial, te cuento cómo participás. Tenés que contestar a la consigna del día que ahora te lo voy a compartir. La consigna es, ¿te considerás una persona pesimista o realista?
1: Wow.
0: Es un tema importante, ¿sí? ¿Te consideras una persona realista o pesimista? ¿Cuál es realmente, cómo te considerás vos? Si sos una persona realista o si a veces sos un poco pesimista. ¿Crees que la tecnología o las noticias te impulsan al pesimismo? También es una pregunta para responder, ¿sí? Porque a veces creemos que sí, a veces creemos que no, pero queremos escucharte porque tu opinión importa. Pinky dice, ya los estoy escuchando, bendiciones. Bueno, saludamos a Pinky.
1: Gracias, Pinky.
0: Gracias por estar del otro lado. Gracias a cada uno de los oyentes que ya están participando de la consigna.

0: Recordá que participando de la consigna ya estás dentro del sorteo de este hermoso libro que se llama Momentos Sublimes. Es de José Luis Sinali.
1: Wow, así que me lo quiero ganar.
0: Así que bueno, vamos a escuchar entonces un poquito a nuestros oyentes si se consideran una persona realista o pesimista. A ver, a veces me pueden preguntar, hay gente que ya está preguntando, ¿y qué es ser realista y qué es ser pesimista para ustedes, para participar de la consigna, ¿no es cierto?, ubicados en el tema principal. ¿Qué es ser realista y qué es pesimista? ¿Alguna vez escucharon la frase, yo no soy pesimista, soy realista, frente a algo que se te presenta en la vida cotidiana? No, mirá, no es por mala onda, no es por pesimista, yo soy realista. Pero realmente, ¿es así? ¿Cómo sabemos cuando estamos viviendo la realidad y cuando el miedo nos está haciendo imaginar el peor de los escenarios? ¿Les pasó alguna vez que se imaginaron lo peor de los escenarios en su mente?
1: Wow, a cada rato. Me imagino que todos pasamos por esa situación. Creo que, no sé, en una hora debemos imaginarnos 10 cosas diferentes con un escenario horrible que normalmente 90 y pico, casi 100% de las veces no sucede lo que pensamos. Pero bueno, nos posicionamos realmente sobre ese pesimismo.
0: Tal cual. Y encima imagínate que por minuto tenemos un montón de pensamientos, cerca de no sé cuántos pensamientos, miles y miles de pensamientos que se nos vienen a nuestra mente, a veces no los podemos controlar, por supuesto, pero ¿sabes a qué me lleva a mí esto?
1: ¿A
0: cuando yo era una persona, te les voy a contar, que por ahí me dolía un poco la cabeza, un poco la rodilla, un poco el pie, bueno, algunas dolencias, y me ponía a buscar en Google de lo que se trataba.
1: Wow.
0: Y Google te presenta el peor de los...
1: De los escenarios.
0: De los escenarios. Ya tenía cáncer de cabeza, cáncer de pie, sí. Todos los diagnósticos habidos y por haber. Y realmente es así. La mente es tan engañosa que nos lleva a veces a tener un poco de pesimismo en diferentes circunstancias. Tanto en la salud, pónganlo en el área que ustedes más o menos ya ahí algunos deben estar identificando, ¿no? En la economía, en la sociedad, con todo lo que está pasando hoy día, ¿sí? Pero realmente es así. ¿Cómo nos consideramos nosotros? ¿Personas realistas o personas pesimistas? ¿Y cuál es la diferencia entre ambos?
1: Bueno, hay varias diferencias. Si lo miramos, podemos decir que una persona realista ve lo bueno y lo malo.
0: Ajá.
1: Y no le agrega drama. Tampoco le quita. Y una persona pesimista ve primero lo que puede fallar. Y en eso se enfoca.
0: Sí.
1: También podemos decir que una persona realista frente a un problema lo analiza y actúa.
0: Ajá.
1: Y una persona pesimista directamente ve el peor de los escenarios y se piensa que ya no hay oportunidades. Frente a un problema se paraliza, digamos. Después una persona realista frente a un error aprende y ajusta.
0: Ajá.
1: Y una persona pesimista dice, viste,

0: persona que ajusta, que ve la dificultad, la limitación y dice, bueno, a ver qué tengo, ¿no es cierto? ¿Qué tengo y cómo lo puedo hacer?
1: Claro, exactamente.
0: Y la persona pesimista dice, no, no se puede. Directamente ya no se puede. Y no es algo que no nos compete, digamos, porque yo creo que en algún punto, como decías vos recién, a todos nos debe pasar que intentamos ser un poco, qué sé yo, realistas con la situación y nuestra mente nos engaña y terminamos siendo pesimistas. Puede Exacto. pasar también.
1: Puede pasar.
0: Puede pasar.
1: Lo ideal es no mantenerse ahí, pasarte de la balanza para el otro. ¿Viste como las balanzas esas antiguas? Que de un lado, o sea, pasarse para el otro lado. ¿Vos
0: claro,
1: me
0: claro, sí, sí, sí. Bueno, y también analizarse, yo creo, porque tiene que ver también con ver, che, ¿realmente estoy siendo realista con esta situación? ¿O lo estoy viendo desde la negatividad, lo estoy viendo de mis miedos, lo estoy viendo de lo que realmente pasa por mi cabeza? Porque una persona realista creo que se basa en los hechos, no tanto en las imaginaciones, ¿o no?
1: Exacto, no agrega nada.
0: Exacto.
1: Ve la realidad y tal cual está la realidad, ve cómo puede superarla. Y la afronta, digamos. No se queda ahí.
0: Tal cual. Bueno, está Vicky conectada, dice bendiciones, los estoy escuchando. Bueno,
1: bendiciones.
0: Doctora Vicky, un saludo, un beso y gracias por estar ahí del otro lado escuchándonos. Bueno, recordá que ya podés estar participando de la consigna, ya tenemos mensajitos participando acá. De la consigna dice, hola Mel y Ale, soy Sofi. Hola, Sofi.
1: Hola, Sofi.
0: Escuchando el tema de hoy, me siento bastante identificada. Yo me considero una persona realista, de las que le gusta ver las cosas como son, con los pies en la tierra. Pero sí soy 100% sincera conmigo misma. Sé que tiendo a tirar más para el lado pesimista. Qué bueno que uno lo puede reconocer, porque esto es otra cosa también, ¿no es cierto?
1: Sí. Sí, sí, sí.
0: A veces nos cuesta analizarse y decir, che, estoy siendo un poco pesimista con esta situación, ¿verdad? Dice, para mí la línea es finita. El realista analiza los riesgos para prepararse. Muy buen análisis, ¿eh? Pero el pesimista que llevo dentro a veces se me adelanta y ya está haciendo la película de todo lo que puede salir mal antes de empezar. Creo que es una forma, dice... creo que es una forma de autoprotección.
1: Exacto.
0: Wow. Como un escudo para no llevarte un chasco después, aunque a veces termine pesando más de la cuenta. Qué buen análisis, me encantó tu participación, Sofi. Es así, o sea, uno trata de ver las cosas 100% realistas, ¿verdad? Pero bueno, llega un momento que uno dice, a ver, me analizo. ¿Estoy siendo demasiado realista como tirándome para el lado pesimista o realmente esto está pasando así como lo estoy pensando? Y bueno, Sofía habla algo muy importante que dice, a veces la mente se adelanta y ya está haciendo la película de todo lo que puede salir mal. ¿O no? Que muchas sí, veces sí. Somos así, decimos, bueno, no sé, vamos a poner un ejemplo. No sé, voy a ir a tirar currículum en tal parte. Pero vemos que ya el anuncio del trabajo ya recorrió y tiene miles y miles de visualizaciones y gente compartiendo, decir, ¿para qué voy a ir? Si ya tienen una lista de currículum gigante. No me van a tomar. O sea, uno ya está poniendo el no por encima de la realidad, que es que esa empresa sigue buscando empleados.
1: Exacto.
0: ¿O no? Ese es un buen ejemplo. Dice, hola, me llamo Franco Blefari. Yo me considero una persona pesimista. Porque ante cualquier dificultad, digo, ya está. Como por ejemplo cuando Argentina, qué buen ejemplo, perdía 2-0 contra Egipto, no tenía ni un poco de fe en que podíamos ganar. Un saludo, Mel y Alexi, los escuchamos con Florencia, los queremos. Bueno.
1: Gracias, chicos.
0: Hola, Franco y Flor. Hola. Gracias por estar del otro lado y por la participación. Es un muy buen ejemplo. ¿Cuántas veces?
1: Ejemplo.
0: Sí, nos pasó en todos los partidos últimos que veíamos que Argentina estaba perdiendo. Era como, bueno, ya está. Y por ahí veíamos que remontaba el partido. Decís, perdón, chicos, por dudar de ustedes, ¿no? Pero el pesimismo siempre por delante en las situaciones difíciles. Porque a veces está bueno ser realista, optimista, pero ¿cómo sos cuando te está apretando el zapato?
1: Sí, sí.
0: ¿O no? Es realmente así. Así que bueno, Flor y Franco ya están también dentro del sorteo, participando, sí, que lo vamos a sortear al final.

0: final del programa. Dice Franco Lara, yo creo que soy pesimista. Mirá vos, cuántas personas están reconociendo, bien. Dice, porque no controlo mis emociones y sobrepienso mucho las cosas. Pero si soy realista, puedo ver y aceptar las cosas tal como son en el momento, usando, dice, los hechos. Perdón, usando los hechos y sin dejar que las ilusiones o los miedos cambien la verdad. Qué bueno eso, ¿no es cierto? Poder ver que a veces las emociones nos sobrepasan, pensamos muchas cosas, ya vemos todo lo pesimista de la situación y por ahí tenemos esos minutos de luz donde decimos, no, esto no está pasando todavía, tengo que pensar de una forma realista la verdad de los hechos de lo que está pasando.
1: Claro.
0: Hola Meli, Ale, jaja, negativa, dice Claudia. Bueno, saludos Claudia. Y seguro me gano el libro, Claudia, dice.
1: Saludos, Clau, qué bueno.
0: Bueno, Clau, gracias por estar del otro lado. Gracias a todos por ya estar participando de esta consigna del día. ¿Cómo te considerás, una persona realista o una persona pesimista? Bueno, creo que a todos nos identifica este tema porque los pensamientos, pensamos todos los días, todos los días tenemos situaciones, todos los días vemos cosas y bueno, y estamos en ese vaivén de decir o soy pesimista o soy realista, ¿bien? Bueno, tenemos más mensajitos, pero ahora en un ratitito nada más los vamos a estar leyendo, ¿sí? Y bueno, otra preguntita que hoy vamos a poner por delante del programa es si el pesimista, mirá esta pregunta.
1: A ver.
0: ¿Nace o se hace?
1: Wow.
0: ¿Nace una persona pesimista o se va haciendo con la vida, no? Yo, si me preguntás, creo que las dos cosas. Hay personas que ya nacen con un tipo de carácter reservado. Sofi decía recién, una autoprotección. Quizás personas con el carácter de no sentirse vulnerables ante situaciones, de no sentirse que están en peligro, ¿sí? O no exponerse a grandes estrés de la vida, prefieren un estilo conservador, un estilo de persona que decís, bueno,
1: exacto,
0: no me voy al pesimismo, pero trato de mantener mis límites para que no me pasen cosas malas, por ejemplo.
1: Wow, me hiciste pensar en un bebé enojado, no sé por qué.
0: En un bebé enojado. Cuando ya nacen pesimistas. Nacen pesimistas. No, una persona puede nacer con, no te digo pesimista negatividad, pues los bebés no nacen negativos, pero sí con un carácter conservador.
1: Exacto.
0: Y hay personas que se van haciendo, ¿sí? A medida que pasen los años. ¿Por qué? Porque muchas veces escuchamos, vemos. De nuestros padres, de nuestras personas que nos criaron, de nuestro entorno. Tiene mucho que ver también la geografía en el país que naciste, la política del país, aunque digan que no, sí, influye. Influye en varios factores donde la persona va tomando un carácter pesimista, ¿cierto? Porque hay que reconocer también que, por ejemplo, emprender en Argentina no es lo mismo que emprender en, no sé, un país del primer mundo, ¿sí?
1: Claro.
0: Y diferentes situaciones, ¿no es cierto? Ahora, que eso nos domine nuestra vida ya es otra cosa.
1: Sí, sí. Yo creo que mi punto de vista es que se hace por el mismo entorno.
0: Uh-huh.
1: El entorno juega un papel muy importante y uno le cuesta desprenderse después de... Imagínate vivir con mamá y papá y son personas que... Te levantás, abrís los ojos y se están quejando de la economía y que este país uh-huh. y no alcanzas la plata y acá, que allá. Y vas forjando en tu ADN, en tu interior, algo que después se termina manifestando. Entonces creo verdaderamente que las personas se van forjando con ese pesimismo.
0: Uh-huh.
1: Y muchas veces, bueno, cuesta salir de ahí porque hemos creado un gigante que toca enfrentarlo y es demasiado grande, ¿viste? Por eso mismo traemos el tema sobre la mesa para poder ver cuál es la salida.
0: Tal cual, sí, por supuesto. Este es el escenario del tema principal, que ahora lo vamos a ver un poquito, pero coincido con vos, creo que una persona pesimista se va haciendo conforme a lo que va a las vivencias del día a día. Imagínate que lo primero que aprende un bebé, que es la palabra no.
1: Sí. O sea,
0: no toques, no hagas, no podés, te vas a caer, te vas a golpear. ¿No es cierto? Indudablemente eso va creando pensamientos, creencias en nuestra vida que los llevamos después a nuestra rutina, a nuestro día a día, ¿viste? Escenarios que por ahí no son reales. El otro día, justamente hablando con una chica, me dice: yo crecí tan protegida, por así decirlo, porque no vamos a decir que nuestros padres tuvieron una mala intención, pero sí a veces de proteger tanto. Salgo a la calle y pienso que me va a pasar algo, dice.
1: Uf.
0: Que me van a robar, que me van a secuestrar. Estoy todo el tiempo pensando cómo me voy a escapar del Uber, dice, si me quieren secuestrar. Imagínate los escenarios catastróficos que uno vive en la mente. ¿Por qué? Por escuchar, tal vez, voces
1: externas.
0: Sí, que no estamos en un juicio de valores acá de que si lo hace con mala intención o no, sino que simplemente va creando pensamientos en las personas. En esta chica, por ejemplo, que nada que ver, porque no le iba a pasar nada en ese momento.
1: Exacto.
0: Así que miren cómo influye en el día a día, cómo influye. Así que el pesimista nace o se hace. Yo creo que más se hace, se va haciendo, ¿no es cierto? Bueno, tenemos otro mensajito por acá, vamos a leerlo. Dice, hola chicos, soy Mía. Hola Mía.
1: Hola Mía.
0: Me uno a la consigna del día. En mi caso me considero una persona realista. Trato de ver las cosas como son, pero sin perder la esperanza, aunque algunas situaciones a veces me sobrepasan. Creo que las noticias y la tecnología a veces nos hacen enfocarnos demasiado en lo malo que pasa en el mundo y eso puede llevarnos al pesimismo. Por eso intento no estar todo el tiempo pendiente de las redes. Permitime dudar. Me gusta estar informada de lo que pasa, pero sin dejar que eso me preocupe de más. También trato de valorar las cosas buenas que pasan todos los días, tal cual. Gracias, Mía, por tu participación. También ya estás ahí en la participando del sorteo del día, tal cual. Por ahí las noticias influyen, pero está también cómo, de qué mirada, ¿sí? Desde qué mirada los ves, los estamos viendo. Dice Franco, hola Franco Lara, las personas se dejan influenciar por lo que escuchan. Por ejemplo, en este momento me estoy formando de una manera buena al escuchar esta radio hermosa. ¡Ay, qué lindo!
1: ¡Qué bueno!
0: Aunque puede pasar que nacen con una pequeña base genética que influye de cómo ven el mundo. Mira vos, qué buena perspectiva, che, qué bueno, qué buen comentario. Me gusta, me gusta, me gusta. Saludos a todos ahí en casa. Se comunicó Ailu Ocampo. Dice, bendiciones, gente linda, bendiciones, Ailu.
1: Bendiciones, Ailu.
0: De este lado habla Ileno Campos. Y sí, soy una persona muy realista, la cual acepta siempre los desafíos y procesos que se atraviesan en nuestras vidas. Qué bueno. Obviamente, con la ayuda de Dios, lo hago con fe, esperanza y fuerza. Esto me costó mucho hacerlo de esta manera, pero a lo largo de los años lo aprendí, ya que por parte de mi infancia tuve que aprender y me forjó ser así, a tener fuerza, esperanza y mucha fe. ¿Vieron qué bueno lo que dice? Que fue forjado ese carácter realista. Y bueno, de ambas partes, realmente la vida te va preparando y te va forjando, ya sea como una persona realista o como una persona pesimista. Ojo que hay personas que han crecido en un ambiente pesimista y dijeron, bueno, esto no quiero para mi vida.
1: Exacto.
0: ¿O no?
1: Después de la evidencia logran salir.
0: Exacto. Y lo pueden
1: identificar.
0: Lo que no quieren
1: para su vida.
0: Lo pueden identificar.
1: Mel, sabiendo que los oyentes se renuevan, ¿el número de la radio cuál es?
0: Bien, el número de la radio, muy bien, ahí, atento, 3476-210-555. Ya pueden estar mandando su mensajito, tenemos un montón,
1: no
0: realmente
1: paran de llegar.
0: No paran de llegar, así que le damos gracias a todos los oyentes que están del otro lado. Dice Sofi, para mí nadie nace siendo pesimista, de niños todos nacemos con curiosidad y confianza, tal cual. Pero es la vida la que nos va moldeando. Miren qué hermosos comentarios donde acá aprendemos entre todos, ¿eh? El pesimismo se construye con el tiempo. Es el resultado de las decepciones, las promesas rotas y las frustraciones acumuladas. En realidad, el pesimista no nace, se protege. ¡Wow! Está re filósofa Sofi hoy. Aprende a esperar lo peor para que las cosas ya no le duelan tanto. ¡Wow! Hoy hablábamos de eso. ¿Te acordás? Que hablábamos que había una persona que siempre decía lo mismo. ¿Qué decía?
1: No me acuerdo. Hablamos tantas cosas.
0: Esa persona decía, yo siempre espero lo peor.
1: Ah, ¿o no? Sí.
0: Bueno, tampoco está bien esperar siempre lo peor.
1: Y no.
0: Y creo que no, porque uno termina viviendo esos escenarios que se arman la cabeza.
1: Te sobreviene en la vida lo que esperás.
0: Exacto. Pero sí, tal cual, el pesimista empieza así, o sea, pensando siempre lo peor, los peores escenarios, todo lo peor se lo imagina una persona pesimista y empieza a creerlo, eso es lo peor, ¿no es cierto? Hola chicos, soy Andrea. Hola Andrea.
1: Hola André.
0: Creo que soy realista, pero no descarto que también a veces soy pesimista ante ciertas cosas de la vida. ¡Wow! Sí, tal cual. Qué bueno poder identificar también dónde y cómo somos pesimistas, ¿no es cierto? En qué área estamos siendo negativos por ahí y en qué área somos bastante realistas.
1: Exacto.
0: Dice, bendiciones chicos, soy Caro. Hola Caro,
1: hola,
0: ¿qué
1: Caro,
0: tal? Bienvenida a nuestro espacio. Gracias por comunicarte. Creo que la vida, dice Caro, nos va forjando el carácter y depende de las vivencias de cada uno, los gigantes de cada uno. Wow. Siempre es importante ver que si nos hace mal como estamos siendo, tenemos que entregarlo y renunciar a eso.
1: Sí.
0: Esta información ya es top level, o sea.
1: De otro valor.
0: Tal cual. Es importante ver en qué área estamos siendo pesimistas, qué área nos está costando, ¿no es cierto?, renunciar, por así decirlo, como dice Caro, a esos pensamientos que nos están haciendo mal. Porque no creo que nadie, ningún pesimista, disfrute de sus pensamientos. ¿Qué pensás vos?
1: Pienso lo mismo, exactamente.
0: O sea, hasta está demostrado que científicamente que el cuerpo reacciona a las emociones y a los pensamientos. Vos cuando estás pensando en una situación de miedo, no sé si alguna vez te pasó de pensar en una situación de miedo, dice que el cuerpo se va preparando físicamente, los músculos empiezan a contracturar, empieza a bombear más fuerte el corazón, empezás hasta quizás sudar o sentirte frío, con esa sensación de como si tuvieras que correr para huir del peligro. O sea que tu físico, tu cuerpo, también se va preparando ante los pensamientos pesimistas.
1: Exacto.
0: No creo que nadie lo disfrute, realmente es algo que nos pasa a todos y es muy feo cuando se da en un extremo, ¿no es cierto?, de que todo el tiempo estamos viviendo cubiertos por el miedo, por el temor, por pensamientos que no nos hacen bien. Así que qué bueno esto que hablas, Caro, de la renuncia, de poder decir, bueno, esto no me está haciendo bien, lo renuncio para que no me siga causando ese daño. Bueno, ya son bastantes, un montón de mensajitos que están participando de la consigna, todos ya están siendo parte del sorteo, gracias a todos por comunicarse. Vamos a ir a un tema musical y seguimos con el tema de hoy.

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1: Seguimos acá acompañándote hasta la hora 20 en este programa Voz en el Desierto. Bueno, te quiero comentar, Ale, que estamos en 18 grados el día de hoy.
2: Qué lindo.
1: Sí, despejado con intervalos nubosos para comer algo no tan calentito. Tampoco una paella, pero algo rico. Bueno, cuéntenme qué están haciendo también del otro lado. Hay un montón de mensajitos por leer en este tema del realismo y el pesimismo.
2: Sí, sí, llegan a full, la verdad.
1: Llegan a full. Bueno, dice, hola, soy Marcelo. Hola, Marcelo, ¿cómo estás? Estamos escuchando el programa. Muy bueno, dice, ¿qué tal? Muy bien, gracias entonces ahí por estar del otro lado, por escucharnos. Se comunicó de Villa Ocampo, Santa Fe.
2: Ah, bueno.
1: Sí, sí.
2: Ahora sí sé.
1: Tenemos oyentes.
2: ¿Qué Marcelo era?
1: Mi papá. Así que bueno, le mandamos un beso, un saludo.
2: Saludos.
1: Recién escuchábamos una canción, Pepe López, se llama Bajo tus alas. Y se la dedico a mi amiga Lore, que está ahí del otro lado, fiel oyente. Y le mandamos un beso a toda la familia ahí, Salazar, que está escuchando. Un besito a Benja también, que está ahí. Nos mandan que están escuchando todos del otro lado en su casa, así que le mandamos un saludito.
2: Saludos,
1: y se lo
2: chicos.
1: Dedico a ella porque es la que me hizo escuchar a Pepe López.
2: Ah, mira vos.
1: Sí, sí.
2: Yo no lo conocía.
1: Me encantó. La verdad que muy bueno, muy bueno. Dice Agus, buenas noches, chicos. Los estamos escuchando mientras vamos rumbo a la terminal de Rosario, volviendo a mi ciudad.
2: Qué lindo.
1: Me voy muy bendecida y agradecida con cada persona que sembró algo en mi corazón. Los voy a extrañar, dice. Ay, me vas a hacer llorar acá en vivo. Ya lloré hoy. Y dice, al Ministerio El Faro, los amo. Gracias, Agus. Bueno, ahí ya nos quedó una fiel oyente que se va con este hermoso programa para Villa Ocampo, Santa Fe, escuchándonos. Así que te mandamos un beso y un excelente viaje. Tenemos un mensajito de Walter. Hola, chicos, soy Walter.
2: Hola, Walter.
1: ¿Cómo estás? Acá escuchando la radio, dice. Creo que soy realista. Más allá de diferentes situaciones, uno no vive en una nube, literal. Y depende de cómo uno toma la realidad, es cómo se ve. Ve el carácter de uno, si las realidades las vemos con los ojos del Señor, todas las realidades son buenas o no tanto, se toman con tranquilidad. Es verdad, ¿sí? Tal cual.
2: Sí, sí.
1: Uno tiene paz y ve realmente propósito en diferentes circunstancias que por ahí no son tan agradables, ¿verdad?
2: Sí.
1: Dice Franco, por lo menos el realismo no descarta la idea del fracaso, pero te ayuda a confrontar ese momento difícil. ¡Wow! ¡Qué lindo mensaje! Realmente es así, ¿no es cierto? Una persona realista, como decíamos recién, no descarta el hecho de que haya crisis o dificultades, sino que se prepara ante eso sin descartar que hay oportunidades.
2: Exacto. ¿Qué hago con esto que me está pasando?
1: Exacto. ¿Qué oportunidad hay también en la crisis, no es cierto? Porque para muchos las crisis son crisis, pero para el realista, el que no es pesimista, ve también oportunidades. Los grandes emprendedores, marcas y todos han sabido también renacer con una oportunidad, con un beneficio para la sociedad en medio de un problema, ¿cierto? O los grandes inventos. Los inventos siempre son a través de situaciones por ahí no muy agradables, por ejemplo, epidemias, pandemias, las vacunas, las cosas que se van inventando, que se han inventado, o diferentes cosas, inventos que vienen a solucionar diferentes problemas.
2: Wow.
1: Y nacen a través de las crisis.
2: Qué escenario ese, ¿eh? Imagínate, todos lamentándonos por enfermedades y todo, y nos terminamos muriendo todos prácticamente.
1: Sí, sí.
2: Imagínate si no hubiera gente que se dedica a buscar la solución.
1: A buscar las oportunidades.
2: Prefiero siempre ver el vaso lleno que verlo medio vacío.
1: Tal cual. Bueno, ese ya es un enfoque optimista que está muy bueno, está muy bueno. Y ver la realidad también de que no todo es tan catastrófico como parece. O quizás sí. Pero, ¿quién te dice podamos ver, como decís vos, el vaso medio lleno y saber rescatar lo bueno, ¿sí? Saber desechar lo malo y rescatar lo bueno. ¿Qué me viene a enseñar esto? ¿Qué me viene a instruir? ¿Qué puedo bueno sacar de todo esto? Está bueno tener ese enfoque. Bueno, realmente una de las preguntas era si la tecnología nos empuja al pesimismo, las noticias, la tecnología nos empuja al pesimismo o no. Yo, personalmente, creo que está todo como lo veas, como coincidimos recién con varios de los oyentes. Podés verlo de una forma pesimista, todo lo que está pasando, sin una esperanza, sin algo que te haga seguir de pie, o podés verlo de una forma realista, es decir, esto me está afectando de forma directa a mí y qué puedo hacer para poder ayudar, porque no, en esos momentos difíciles que por ahí se están viviendo, ¿no es cierto?
2: Wow, de las dos perspectivas nace un resultado también, o sea, recibimos de la postura en la que nos encontremos un resultado y evidentemente es bueno recibir el mejor de los resultados porque ves que se está prendiendo fuego todo el mundo y, uh-huh. ¿Y qué es lo que haces con eso? ¿Te largás a llorar? ¿Te deprimís? ¿Se está terminando el mundo? O un ejemplo, te pones a orar por esas personas
1: tal cual
2: que desembocan un resultado positivo.
1: Sí, podemos decir que entonces estar informado no es lo mismo que vivir angustiado.
2: No, prácticamente no.
1: No tendría por qué ser así.
2: Es la perspectiva que le damos.
1: Tal
2: cual. Es como que nada es bueno ni malo. Es la perspectiva que vos le das.
1: Ah, me gusta esa definición. Nada es, ¿cómo es? Nada es bueno y nada es malo.
2: Claro.
1: Es según cómo lo veas.
2: Exactamente.
1: Mira vos, está buenísimo. Tenemos un mensajito de Emi Fernández que está conectada. Dice, hola hermosos, qué lindo escucharlos. Hola Emi.
2: Hola Emi, bendiciones.
1: Llegué hace un ratito a casa y me conecté. Un abrazo grandote. Te mandamos muchos besos y te agradecemos por estar del otro lado. Recordá que al participar de la consigna del día, si te consideras una persona pesimista o una persona realista, y cómo crees que influye en la tecnología y las noticias si nos impulsa el pesimismo o no, ya estás participando del sorteo de un libro, ¿sí? Que, bueno, está de la mano de Pinky, Librería Cristiana Revelaciones. En un ratito nada más vamos a volver a pasar los datos de ella para que la puedan seguir en Instagram, porque tiene unos artículos maravillosos. Gracias a todos por estar participando del otro lado. Yo creo que es verdad, es como vos decís. No es ver noticias quiere decir que nos tengamos que angustiar. Por supuesto que causa, porque a través de la empatía somos personas empáticas, en
2: sí,
1: realidad,
2: sí.
1: Por naturaleza. Que si lo que está viviendo el otro, ¿no es cierto?, lo vivo yo. Así como vos podés estar bostezando ahora mismo enfrente mío, ¿sabés qué va a provocar en mí?
2: A ver.
1: Bostezo.
2: Ya mismo bostezo, a ver.
1: ¿Por qué? Porque dice que somos seres empáticos. Así lo dice la ciencia. Somos seres empáticos. Entonces,
2: sí, sí.
1: ¿Qué hacemos? Bostezamos porque sentimos el mismo cansancio que está sintiendo la otra persona.
2: Sí, sí. Como para que no se sienta mal, ¿viste? Estamos los dos cansados.
1: Estamos los dos cansados.
2: Tranquila.
1: Claro, tal cual. O sea, mirá cómo es el cerebro humano que hasta comparte la misma carga. O sea que es casi imposible no conmoverse con todo lo que está pasando a nivel mundial. Estamos viendo muchas cosas, muchas cosas. Y bueno, como ven vos en el desierto, nosotros no te ocultamos nada. Realmente te damos información de valor y no siempre es todo, vivimos en, pisando las nubes. No todo es optimismo, sino que también desde un enfoque realista, ¿sí? Sabiendo lo que está pasando en el mundo. Y bueno, a partir del 24 de junio, todos debemos ver en las redes sociales,
2: sí, sí,
1: lo que está pasando en el mundo, ¿sí? Se han desatado diferentes fenómenos alrededor del mundo que está causando mucha preocupación, mucha conmoción a las personas, porque bueno, vimos a partir del 24 de junio que hubo doble terremoto en Venezuela y dejó lamentablemente más de 5.200 muertos. Sí, con muchas pérdidas también de seres queridos, muchas pérdidas económicas, muchas pérdidas muy significantes para no solamente la nación, sino que el mundo entero. Realmente fue conmovedor, fue algo muy feo que estuvo pasando en estos días alrededor de todo el mundo. Creo que nos compete a todos, creo que todos estuvimos muy conmocionados con este tipo de noticias, ¿sí? Inundaciones en la India que ha dejado más de 50 muertos, inundaciones en Pakistán, inundaciones en China que ha dejado más de 2 decenas de muertos, incendios forestales, no sé si están viendo esta semana lo que está pasando en España, ha dejado más de 170.000 evacuados.
2: Wow. Antes de venir acá, te interrumpo,
1: ¿sí?
2: Leía una noticia y prácticamente toda Europa está pasando por lo mismo, de los incendios y todas las pérdidas que estás nombrando.
1: Tal cual.
2: Se extiende a lo largo de un territorio muy extenso.
1: Sí, sí. Incendios forestales en España, en Francia, más de 220.000 evacuados y una ola de calor en Francia que dejó, de 16 días, que dejó más de 5.700 muertos, así como lo escuchás. Fue algo terrible.
2: Wow.
1: Terrible, terrible. Y estos fenómenos están pasando, ¿no es cierto? Aunque bueno, uno quiera no mirar tantas malas noticias y demás, está pasando. Es una mirada realista de cómo está el mundo en estos tiempos de hoy. Un terremoto en Japón esta madrugada de 7,1 fue realmente muy fuerte, que ha dejado decenas de heridos y de muertos y desaparecidos, que todavía se está trabajando y que por muchos días más seguramente se va a estar trabajando en esos lugares, ¿sí? También bueno, alertas de tsunami en Japón. En Chile fue un temporal que arrasó con toda realmente. Y bueno, esto está pasando allá afuera, esto está pasando en el mundo. Y no es una mirada pesimista, es lo que está pasando. Es una mirada realista, donde no podemos hacer la vista gorda, como dijera mi abuela, sino que realmente es algo que nos compete a todos empatizar con este tipo de circunstancias. Y bueno, dice Sofi, yo creo que estas noticias, las redes sociales, no nos vuelven pesimistas, sino más sensibles y conscientes de lo que pasa. Obviamente el algoritmo te muestra seguido lo más trágico porque es lo que genera impacto, es verdad, pero depende de que nos genere a cada uno. A mí me pasó cuando vi en redes todo lo del terremoto en Venezuela y las imágenes de la gente atrapada en los escombros, lejos de generarme un pesimismo frío o indiferencia, me provocó una empatía enorme, angustia y necesidad de ponerme en el lugar de las familias. Las redes te muestran la realidad de frente, sí, pero también nos recuerdan no, que no somos de piedra y que el dolor ajeno nos importa. No es pesimismo. Es empatía y humanidad, tal cual. Sofi, mejor descripto, imposible. Realmente es así.
2: Sí, sí.
1: Es así. Bueno, este tipo de circunstancia que está pasando a nivel mundial nos invita a poder ver lo que está pasando bajo una mirada realista y a no vivir tampoco con la preocupación continua de que esto no va a suceder, de que esto se van a morir toda mi familia, me voy a morir yo, sino que no nos tome por completo y nos gobierne, sino que poder decir, bueno, esto está pasando, ¿qué es lo que me está indicando todo este mover? ¿No? ¿Qué es lo que está pasando? ¿Qué es lo que está gritando la tierra? ¿Qué es lo que está gritando el mundo? Porque yo creo que está gimiendo algo la tierra. Algo nos quiere decir, ¿no? Que estén pasando todo este tipo de fenómenos, todo este tipo de cosas. Realmente es para prestar atención desde una mirada realista y no desde una mirada indiferente o pesimista. Y bueno, hay una palabra que se viene a mi mente que dice, no os conforméis a este siglo, sino transformaos por medio de la renovación de nuestro entendimiento para que podáis comprobar cuál es la buena, mira lo que dice, buena voluntad de Dios, agradable y perfecta.
2: Y qué profundo pasaje.
1: Sí,
2: la verdad que viene a edificar tu mente porque nosotros nos encontramos en estas situaciones normalmente donde atravesamos este pesimismo. Y es como un refresco al alma poder escuchar esta palabra.
1: Sí, porque, a ver, nos da una clave muy importante. Primero, dice no os conforméis. Y la palabra conforméis viene de conforma, o sea, no tomar la forma de este mundo. Fíjate lo que dice, no os conforméis a este siglo, a lo que está pasando en el mundo, no tomar la forma del mundo, de la sociedad, ¿sí? De que, bueno, hoy en día cada uno cuida lo suyo, cada uno mira por lo suyo, mira por su familia y hasta ahí nomás. No os conforméis, no tomar la forma de lo que está pasando, ¿sí? No tomar la forma del terror, del miedo, de la indiferencia, ¿sí? Realmente es así, no os conforméis a este siglo. No adaptarse a la forma de este siglo. Dice, sino transformaos por medio de la renovación de nuestro entendimiento. ¿Qué significa esto? cambia tu forma de pensar. Eso significa. No adaptes la forma en la que tiene la sociedad en este siglo conforme a todo lo que está pasando, sino que cambia tu forma de pensar. Ya no más el pesimismo, ya no más la indiferencia, sino que cambies la forma de pensar a una mirada realista y a poder analizar, como decíamos hoy y muchos oyentes coincidían, el realista qué hace. El realista ve la circunstancia y dice, me preparo para esta circunstancia.
2: Exacto.
1: ¿No es cierto? No dice, che, no sé qué está pasando, yo me quedo acá mientras a mí no me pase nada. No, no, no. Dice, me preparo para todo lo que está sucediendo. Es una palabra que nos da muchas claves. Y fíjate lo que dice. Para que podáis comprobar la buena, ¿cómo puede haber algo bueno en todo lo que está pasando? La agradable y la perfecta voluntad de Dios. O sea que en medio de este siglo que está lleno de circunstancias adversas, de problemas y de todo lo que el hombre fue haciendo, ¿sí? Dios tiene una perfecta, una agradable y una buena voluntad. Eso es lo que nos dice este pasaje.
2: Wow.
1: Pero cuando transformamos nuestra mente lo podemos comprobar. Cuando dejamos de pensar de una forma a la que nos invita la sociedad que está mal, que está actuando de una forma indiferente, que está actuando de una forma pesimista, cuando cambiamos nuestra forma de pensar podemos comprobar lo bueno, lo agradable y lo perfecto de Dios. Realmente es una palabra que me tocó mucho para poder lidiar con todo lo que está pasando. Porque te quiero contar a vos, Ale, y a todos los que nos están escuchando, que como Sofi, cuando empezaba a pasar todas estas cosas, mi corazón se conmovió muchísimo. Empecé a tener un dolor profundo en mi corazón por todo lo que está pasando y una desesperación para que todo mejore. Y lamentablemente las cosas, les quiero contar a todos, no van a mejorar. La Biblia dice que las cosas van a venir a peor y peores cosas van a suceder. Pero como decías vos, las cosas suceden, no son ni buenas ni malas. Tenemos que empezar a ver de una forma correcta, con la mentalidad que nos está diciendo este versículo. No agarrar la forma de lo que está pasando, sino transformándonos. Y bueno, hay un mensajito por acá que dice, Emi, soy una persona realista, veo la realidad de las situaciones, circunstancias que se nos presentan y nos rodean. Pero eso no me determina. Lo que me determina es cómo me paro en la realidad que estoy enfrentando y en la realidad de lo que estoy viviendo. De mí depende cómo me pare en la realidad. Debo examinar, debo evaluar, debo retener lo bueno, lo que me edifica y desechar lo que me puede desenfocar. Que la realidad no me detenga, sino que busque herramientas para poder avanzar y enfrentar la realidad de la manera correcta. Yo determino cómo voy a enfrentar cada día. Siempre debemos tener una actitud positiva. El pesimismo puede desestabilizar la vida de una persona. Wow, gracias Emi, siempre son muy enriquecedoras tus mensajitos. La verdad que es así. Fíjense, yo quiero que se queden con este versículo, con esta porción que dice, no os conforméis, no agarres la forma, ¿sí? de las personas que piensan de forma pesimista, sino transforma tu pensamiento, ¿sí? Para que puedas comprobar la buena, agradable, perfecta voluntad. Dice Franco, el dicho que dice, si estás rodeado de basura, vas a oler a basura. Mirá, también tiene que ver con esto, dice. Claro, por supuesto, es verdad. Pero bueno, nosotros tenemos realmente una mirada diferente, que en medio de toda esa basura, por así decirlo, podemos ser un perfume agradable. ¿O no?
2: Sí, sí. Mel, antes de irnos, tengo un mensajito para compartirles.
1: Dale.
2: Lo buscaba hoy, está en la palabra en Juan 16:33.
1: Sí, sí.
2: Dice, en el mundo tendréis aflicción, pero confiad, yo he vencido al mundo. Yo no sé cuál es la aflicción que te tiene paralizado en este tiempo. Puede ser una enfermedad, puede ser una adicción, puede ser la falta de recursos. Pero te animo a que confíes en Jesús, que Él te da la victoria. Confía, porque Él ya peleó esa batalla y la venció. No dejes que esa aflicción te deje tirado en el piso, inmóvil. Esa caída que has tenido no es el fin de tu historia. Deja de esperar sentirte listo para enfrentar lo que te está sucediendo. El mundo no necesita una versión perfecta de vos. El mundo necesita una versión tuya que se atreva a creerle a Jesús. Porque Jesús es el que ha vencido esa dificultad que estás atravesando hoy.
1: Tal cual. ¿Y qué pensamiento más realista que esto no hay? Porque Jesús nos dijo, bueno, si me aceptás a mí, todo te va a ir, pero de forma excelente, vas a tener pajaritos de colores. Él dijo, no. En el mundo tendréis aflicción. Es algo realista. Y dijo, pero confiad en mí, porque yo he vencido al mundo. Qué tremendo, me encantó esa palabra. Y realmente en Jesús podemos tener esta renovación del pensamiento para poder comprobar en medio de toda circunstancia cuál es la buena voluntad de Dios y entender que tenemos la victoria en su nombre, tenemos la victoria en Él.
2: Sí, sí.
1: Qué bueno, la verdad que fue de mucha edificación este programa. Ya nos estamos despidiendo, antes vamos a hacer el sorteito, pero le queremos agradecer a todos porque cada mensaje que compartieron fue muy certero, fue clave para desarrollar este programa y compartir un mensaje realista, un mensaje con una mirada realista, no solamente optimista, sino que con una realidad que hoy está golpeando las naciones, hoy está golpeando el mundo y que podamos saber que en Cristo tenemos esperanza porque en el mundo hay aflicción, pero Él ha vencido. Así que quédate con este mensaje, quédate con esta palabra. No sé cuál es tu situación, cuál es lo difícil que vos ves, sí, pero déjame decirte que no hay nada imposible para Él si transformamos nuestra mente y si transformamos nuestra forma de pensar. Bien, gracias a todos por una vez más estar ahí del otro lado, como les decía recién. Vamos a hacer el sorteito. Cada uno de ustedes con su consigna estuvo participando de un... del sorteo del libro Momentos Sublimes de la mano de Pinky con su emprendimiento Revelaciones, librería cristiana. 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Así que bueno, vamos a sortear, atentos. Cada uno se le ha asignado un número, ¿sí? Para estar participando del sorteo. Y bueno, vamos a ver. Bien. Ha ganado Caro con el número 90, ¿sí? Caro con el número 90 ha ganado el libro Buenos Momentos de Pinky Fernández. Así que bueno, felicitaciones Caro, gracias por estar ahí del otro lado y bueno, nos seguimos encontrando el martes.
2: Sí, sí. Saluditos a todos los oyentes, muy contento porque tenemos el respaldo de todos ellos. Esos son una pieza fundamental. Y también saludar a Dani Barzola.
1: Gracias, Dani.
2: Nuestro operador. Así que bueno, nada, de mi parte es todo. Muy agradecido. Saluditos a todos.
1: Felicitaciones, Caro. Nos estamos viendo.

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Muy buenas noches, bienvenidos a Nada Más Importa por Radio Universal. Han pasado 8 minutos de la hora 20. Mi nombre es Daniel Barzola, el conductor de Radio Universal, Nada Más Importa. Talking About Revolution, Tracy Chapman en el comienzo del programa. Y recién, Puff Daddy, Faith Evans, I'll Be Missing You, Te Extrañaré. Lanzado en 1997, fue interpretado por Puff Daddy y Faith Evans. Y el grupo 112, la canción nació como un tributo al desgarrador asesinato del rapero Notorious B.I.G., Christopher Wallace, quien era gran amigo de Puff Daddy y esposo de Faith Evans. Fue publicada, lanzada el 23 de mayo de 1997 en Estados Unidos como el segundo sencillo del álbum debut de Puff Daddy, No Way Out. Impacto en las listas, debutó directamente en el número 1 de la Billboard. Hot 100 Billboard rompió récords al permanecer 11 semanas consecutivas en la cima y ganó un premio Grammy con la base del tema de The Police, Every Day to Take, Cada Vez Que Respiras.

20:13 minutos, algunos títulos para este día 28 de julio de 2026. Estamos en vivo, claro. Condenaron a dos policías por el abuso sexual de un adolescente en Roldán. Las declaraciones de la familia de Máximo Jerez en el juicio. Seguimos sufriendo el dolor, solo pedimos justicia. Hasta pronto. Leo Messi se va de Rosario luego de una semana familiar y con visita a Leones Fútbol Club. Imputaron con prisión preventiva a dos ex policías por el crimen de Fido Saavedra, cuyo cuerpo no aparece. Cuyaro y gobernadores de la región centro reclamaron al gobierno nacional una baja de las retenciones en el campo. Viajaron juntos a Perú. La presencia de Milei y Fátima Flores en el mismo acto volvió a despertar rumores de reconciliación. Tragedia en las cataratas del Iguazú. Un turista holandés murió en un accidente durante una excursión. Se dio vuelta a la lancha donde iba. 10 años de prisión para el hombre que prestó su auto para el golpe comando en Fisherton en el que mataron a un policía. Subas de alquileres se desaceleraron en Rosario, pero ante el impacto de la morosidad y la mayor oferta. Ciudadanía italiana, la justicia europea quiero decir, definirá el futuro de la controvertida ley Tajani. Milei se reunió en Lima con Keiko Fujimori, que juró como presidenta de Perú. Mercados, vuelve a subir el riesgo país en medio de la caída de bonos y acciones locales. La polémica por el posteo de Central sobre la selección sumó un nuevo capítulo. Eduardo Feynman criticó al club de Central y defendió al gobierno. La crecida del Paraná por el Niño, el ascenso

será paulatino, pero prefectura pide precauciones a navegantes. Rosario Central recibe a Racing en el nuevo flamante gigante de Arroyito. Digo flamante por el hecho de que, bueno, tiene una tercera bandeja ahora. El gobierno acepta el desdoblamiento en Tucumán y descuenta que la decisión se repetirá en otras provincias. En la Casa Rosada aseguran que la decisión de Haldo fue conversada. En el medio del operativo reelección buscan ampliar los acuerdos con los aliados. Una bala perdida cayó en un reconocido club porteño e hirió a un hombre que investiga la policía. Una figura de Boca se lesionó y quedó descartado para la revancha ante O'Higgins por la Sudamericana en Chile. Cerebro de microbio, el cruce en redes sociales de Lilia Lemoine y Villarroel por los sueldos de los senadores. La caída de la imagen preocupa al gobierno y busca ganar discusión sobre reactivación. ¿Seguimos? Más importa ahora con la música. George Harrison. Got my man, sending you. Temón de George Harrison. Te tengo en mi mente.

día como hoy, pero del año 1965, nacía Daniela Mercury, de nombre real Daniela Mercury de Almeida Poboas, en San Salvador de Bahía, Brasil. Cantante, compositora de samba, música popular brasileña. Tras debutar en el grupo de Gilberto Gil, desde 1988 grabó en el grupo Campiña Click. En 1991 debutó como solista. Mirá vos, ¿en qué año? 1991 debutó Daniela Mercury. En 1992, con su segundo disco, O Canto da Cidade, obtuvo un éxito tremendo, vendiendo más de 2 millones de copias en Brasil. Un país tropical. Desde entonces es una de las figuras, bueno, realmente importantes de la música brasileña, sobresaliente, diría yo, ¿no? Valiente, en 2003 declaró que mantiene una relación sentimental con una periodista, destapando así este modo su orientación sexual. El mayor ascenso de su carrera fue este, con el disco O Canto da Cidade.

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en Nada Más Importa. Diego Torres, Carlos Santana haciendo Amor Correspondido. La guitarra inconfundible de Carlos Santana, el mexicano, junto a la voz de Diego Torres. Hablando de voces, escuchá lo que viene ahora, Nada Más Importa, que estar donde querés estar. Nuestro WhatsApp 3476-210-555. Lara Fabián. Solo en mí. I Will Love Again. Otro amor vendrá. La versión en castellano. Lara Fabián.

20:48 minutos, Marta Sánchez, qué recuerdo, maja mi corazón en nada más importa. Nuestro WhatsApp 3476-210-555. Martes 28 de julio. ¿Cómo están? Bienvenidos. 3476-210-555. Aquellos que se enganchan recién. Algunos vienen del trabajo, otros están trabajando. En el auto, en tu casa, en tu laburo, cole, ¿dónde estás? Colectivo, me refiero, ¿no? También puede ser que estés en el recreo ahora, aquellos que van a la nocturna. Moja mi corazón, Marta Sánchez, en Nada Más Importa. Después te cuento cómo van los partidos de esta fecha, la segunda que ya comenzó, del torneo clausura de la Liga de Fútbol Profesional de la República Argentina. Seguimos con Gondwana. Felicidad. Sonriamos, con esa sonrisa amplia, para que el cerebro capte que estamos contentos. El subconsciente lo hace. Felicidad. Gondwana. 20:49 minutos. Nada más importa que estar donde querés estar. Hacé lo que te haga feliz siempre. Cueste lo que cueste, claro. No es buena, felicidad.

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0: All I Wanna Do, Sheryl Crow, 1993, todo lo que ella quiere. All I Wanna Do, nada más importa. Atención, que la ANMAT habilitó 10 medicamentos para venta libre. La medida alcanza distintos principios activos de uso oral, oftalmológico y tópico. Al venderse sin receta, ya no tendrán cobertura de obras sociales ni prepagas. Esto lo anunció hoy la ANMAT, la Administración Nacional de Medicamentos, Alimentos y Tecnología. ANMAT autorizó venta libre de 10 productos, de 10 grupos de medicamentos, de hasta que no, bueno, requieren receta. La disposición fue publicada en el Boletín Oficial y alcanza productos de al menos 5 años de comercialización y un perfil de seguridad comprobado. La medida incluye medicamentos de administración oral, oftalmológica y tópica que cumplen con los criterios establecidos en el organismo de la ANMAT. A partir de las modificaciones podrán adquirirse sin receta médica, aunque dejarán de contar con descuentos de obras sociales y empresas de medicina prepaga. Entre los principios activos habilitados se encuentran trimebutina, levocetiricina, fefofadina y dimendritato, olopatina, carbometilcisteína y también la presentación tópica de ivermecticina, además de otros productos específicos a la normativa. La disposición aclara que en el caso de la ivermecticina, la autorización se limita únicamente a la loción tópica de 0,5%, por lo que los comprimidos y otras presentaciones orales continuarán requiriendo receta médica. La decisión fue oficializada mediante la disposición publicada por el Boletín Oficial y alcanza todas las especialidades medicinales que cumplan con las composiciones presentadas establecidas por la ANMAT. Está medio raro esto, digo, porque por allí lo tópico sí, lo comprimido no, en algunos casos, como mencionaba recién, con el tema de la ivermecetina, por ejemplo, pero no aclara tampoco si estos, algunos son orales, otros tópicos, de la misma marca o de la misma composición, ¿no? Bueno, lo cierto es que hay 10 medicamentos en venta libre que se han convertido en venta libre. ¿Hacemos una pausa 2 minutos después de la hora 21? Sí, no, no. 21 en punto, ya. Hacemos la pausa y enseguida volvemos con Nada Más Importa. No te vayas, quédate con nosotros siempre. La mejor música está acá.
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